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0: 6:28.
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7 de la noche con 5 minutos, 7 con 5. ¿Qué tal? ¿Cómo están? Bienvenidos, bienvenidas a la programación nocturna, la programación tropical nocturna de los 883 de Colosal FM. Les acompaño hasta las 9 de la noche con la mejor música, la mejor animación. Previo a nuestro aniversario número 32. Yo le invito para que usted me deje su reporte de sintonía 8802-3635. Perdió la Cele 3-0 y aún así yo siento que no fue bien. Creo que todos esperábamos un marcador todavía mucho más abultado. Todos creíamos que íbamos a pasar más pena, la verdad.

5 a esa hora, 8802-3635. Déjeme su reporte. 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La Copa Mundial de Fútbol. 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

con 13. Deja el reporte por acá. Mañana no madrugo, mi gente, así es que mañana duermo un poquito más, gracias al Señor. Entro a las 6 de la mañana. Lo que sí les prometo que a las 6 que venga mañana, si Dios lo permite, voy a venir con una programación al full.

0: por acá para reportes, dice los amigos del 2975. Muchísimas gracias, feliz noche.
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0: 8802-3635. Para usted, mi amigo, para usted, mi amiga, que anda en carretera,
1: María,
0: por favor, conduzca con muchísima precaución. Eso sí, no se me separe de la programación colosal. Siga pegadito, siga pegadita a los 883. Súbale el volumen para que se anime, para que se inyecte. 7:15, llega todo el sabor de la rica cumbia a esa hora.
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Desde Coronado, bendiciones. Los saluda Walter. Dice por acá, ¿qué tal, Walter? Buenas noches. Ahí está Walter disfrutando nuestra programación a través de la web. Gracias.

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Tinga, dice por acá Odi, el guardia. Con eso regreso, Odi. Pausa, usted sigue en sintonía de Colosal FM.

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1: La tarde de este miércoles, el plenario legislativo se concentrará en tratar de elegir por décima vez al menos uno de los 9 magistrados suplentes que con urgencia pide la Sala Constitucional. El acuerdo de los jefes de fracción, respaldado por la presidenta del Congreso, fue concentrarse en ese único expediente, bloqueado por la negativa del oficialista Pueblo Soberano de respaldar a cualquiera de los 18 candidaturas.

frente a las costas del Salvador y mantiene un desplazamiento lento hacia el noroeste. Esta condición reducirá gradualmente su influencia sobre Costa Rica, según informó el Instituto Meteorológico Nacional. La meteoróloga Adriana Mora explicó que el país entrará nuevamente en un patrón atmosférico característico de la época lluviosa. La Fiscalía General de Colombia confirmó que el costarricense Alejandro Calderón Hernández, reportado como desaparecido en Bogotá, murió por una falla cardíaca. La identidad del cuerpo fue corroborada por las autoridades colombianas y ahora la familia realiza el reconocimiento oficial. Calderón, vecino de Heredia, fue reportado como desaparecido el 29 de mayo en el sector de Santa Fe, en Bogotá. El costarricense había viajado a Colombia para adquirir mercadería para un emprendimiento familiar de venta de ropa. Del fútbol nacional de la primera división está a 45 días. La primera jornada de la apertura 2026 se disputará el 26 de julio. Los campeones defensores Herediano recibirán en casa a Punta Arenas FC, mientras que el bautizo en la máxima categoría del Inter San Carlos será en el Fello Mesa ante Cartaginés. El 2 de agosto, el primer juego en casa del Inter San Carlos, cuando se mida con Herediano. En la jornada 3, el 9 de agosto, Herediano recibe a la Juelense, un duelo de norteños. Inter San Carlos será local ante San Carlos. El 16 de agosto, Saprissa recibe en casa al Cartaginés. El 6 de septiembre, el primer clásico se jugará en el Morera Soto, Alajuelense recibiendo a Saprissa. El 13 de septiembre, Cartaginés será local ante Alajuelense. El 20 de septiembre, Saprissa visita a Herediano en la reedición de la final del Clausura. 14 de octubre será el turno del Alajuelense de recibirle a Herediano. El 18 de octubre, Saprissa visita al Fello Mesa para enfrentar al Cartaginés. El 25 de octubre, en casa, Herediano recibe a Cartaginés. El 1 de noviembre, en Saprissa, recibe a la Liga Deportiva Alajuelense. El 4 de noviembre, Herediano y Saprissa se enfrentarán en casa roja amarilla. Y el 22 de noviembre, Alajuelense juega en casa ante el Cartaginés. Le informó Natalia Sojo. Si desea conocer más sobre estas noticias o cualquier otra información, puede visitar nuestro sitio web amprensa.com o nuestras redes sociales AM Prensa.

0: 7:29.
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bachata de la rica, bachata de la buena a esta hora. Los amigos del 1552, ¿qué tal? Buenas noches.

0: 7 de la noche, 43 minutos. Saludos para los compañeros de Colosal Internet que ahí vienen. Acaban de llegar acá de ciudad, a Ciudad Neil, o sea que ha sido un día de muchísimo trabajo, compañeros.
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dice ahí el amigo de la Fuerza Roja. También en sintonía de los 883, gracias.

Qué bachata más buena, qué bachata más rica para estar bailando a esta hora. Imagínense así como estar bailando bachata, bachateando junto a los 883.

36. Dice, profe, buenas noches. ¿Me puedes programar la que dice me delata la mirada? Los amigos del 6733, gracias. ¿Cuál es esa canción? Ah, listo, la canción se llama Andas en mi cabeza. Seis de las, más bien 7:47.

0: 7:47, gracias por estar junto a los 883. En nuestra programación tropical nocturna acá en Colosal FM.
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Así vamos cerrando esta programación. Yo regreso con todo el sabor de Chino y Nacho. Luego de la pausa vengo con Andas en mi cabeza, complaciendo con mucho gusto. Usted también puede seguir dejando su reporte de sintonía. Recuerdo 8802-3635. Línea telefónica 2783-3635.

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0: Así iniciamos esta nueva hora de programación con música de Chino y Nacho. Andas en mi cabeza por acá en los 883. Complaciendo a los amigos del 6733 que por ahí nos dejaban su reporte de sintonía. Gracias. Master Kiji se llama Jerusalema en Colosal FM.
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Por ahí le atienden los compañeros del call center.

Center. Por ahí le van a estar visitando los compañeros de las móviles para que usted disfrute todo el Mundial 2026, porque todo este campeonato mundial de fútbol pasa por Colosal. Voy con música del Rookie por acá en los 883 para ponerle saborcito del reggae de la vieja escuela. Esto se llama Carcelero acá en los 883. Recuerde, 8802-3635 está totalmente disponible. Línea telefónica 2783-3635.

0: Música de Son Stilos acá en los 8:38 de la noche con 20 minutos, 8:20. Continuamos con más de la programación acá en Colosal FM. 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Yo continúo con más música, más éxitos. A esta hora llega música a cargo de J Balvin junto a Pharrell Williams. Se llama Safari acá en Colosal FM.
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1: Hoy que me equivoqué de dembow navideño. Ahora sí, déjeme un momento por acá. 8802-3635. Falta muchísimo para Navidad. Voy ahora sí.

Sal. Las 8:30.

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música a cargo de Chaka de Musa, acá en los 883 de Colosal FM, se llama Murder, She Wrote, complacía con muchísimo gusto. Recuerden que les acompaño hasta las 9 de la noche, a esa hora llega Guayna, se llama Secreto de Amor en Colosal FM.

8:50, 8:50. Gracias por acompañarnos en el junto a la programación de Colosal FM. Llega Romeo Santos. Recuerde, les acompaño hasta las 9. Se llama Loquita por mí acá en los 883.

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3: Pásenla súper bien, cuídense muchísimo. Si Dios Todopoderoso lo permite, nos estaremos escuchando mañana a partir de las 6 de la mañana. Mañana estará por acá a las 4 nuestro compañero Fabián Vázquez. Pásenla súper bien, cuídense mucho, por supuesto, continúen en compañía de la programación de Colosal FM. Buenas noches.

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0: 9:32.
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noche está perfecta para buena música y buena compañía. Y claro, para escuchar otra gran canción en Colosal. Es por eso que ahora te vamos a complacer con un tema para que te mantengas activo, feliz y en sintonía de nuestra programación.

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0: 32 minutos.
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0: Continuamos y ahora es momento de escuchar una canción que marcó una época en la música, de esas que siempre debe sonar en las noches Colosal. No le bajes el volumen a la radio porque la buena música sigue acá en Colosal.
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feliz de estar acompañándote esta noche y es que todos los oyentes nocturnos son tan bellos y especiales que me hacen sentir excelente y por esa misma razón sigo buscando la mejor música de nuestro playlist para programarte un gran éxito. Así que no dejes escuchar Colosal.

0: las 11:31.
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0: Zoe, y te sigo acompañando para que sigas disfrutando la programación en esta noche tan especial. Y para usted que sigue despierto, que está en la lucha tenaz o quizás estás simplemente escuchando la radio, vamos a seguir programando más y mejor música en Colosal.
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líder, Zoe te acompaña en esta colosal noche y quiero seguir poniéndote las canciones que traen grandes recuerdos a tu vida. Una canción exclusiva para nosotros, los que ya tenemos nuestro recorrido en la vida, para los que nos sentimos orgullosos de nuestras experiencias y tenemos muchos recuerdos en nuestra memoria. Esto es un

12 y 30 minutos. 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

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Taxistas, guardas, enfermeros, traileros, todos los que mantienen viva la noche, esto es para ustedes. Noche es colosal, solo éxitos, buena vibra y compañía hasta el amanecer. Así que póngale bonito, que la música no se

0: 1:32. 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

agradecemos tu sintonía y es momento de seguir disfrutando de esas canciones que forman parte de tu vida, porque te estamos programando solo éxitos. Atención a lo que viene porque es una colosal canción para esta noche.

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muy agradecida con todos ustedes en Sintonía de Colosal. ¿Saben por qué? Porque me hacen sentir muy especial. Y por eso elegí esta canción para que continúes disfrutando esta noche con una programación selecta solo para ti que estás en este momento conectado a Noches Colosal.

y 30 minutos. 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

música en Noches Colosal. Solo éxitos, sin pausa y sin complicaciones. Zoe en cabina en este momento. La mejor compañía para ti que estás trabajando, en la ruta o simplemente relajándote. No cambies de dial, que lo mejor de la noche está

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0: 3:34.
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0: 3:59.
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1: Buenos días. ¿Qué tal? ¿Cómo están? ¿Cómo amanecen? Saludos y feliz mañana, señoras y señores, damas y caballeros, todos y cada uno de los presentes ahí en sintonía de Colosal. Muy buenos días. Buenos días. De verdad que es un gusto, es un placer estar por acá y acompañarles en una programación más. Muy buenos días. Hoy, 11 de junio del 2026, no es un día común y corriente. No es un día cualquiera, señoras y señores, no lo es. ¿Por qué? Hoy, 11 de junio, Colosal está cumpliendo nada más y nada menos que 32 años. ¡32 años! Hoy estamos de aniversario, hoy estamos de manteles largos, hoy la radio está de fiesta, hoy está de cumpleaños. Hoy se come pastel porque estamos celebrando 32 años de estar compartiendo con todos ustedes a través de los 88.3 FM. Muy buenos días. ¿Qué tal? ¿Cómo están? ¿Cómo amanecen? Saludos, feliz y bendecida mañana. Iniciamos, por supuesto, la programación de este aniversario con Surco Musical para todos los madrugadores, como todas las mañanas, como todos los días. Como todas las madrugadas, para todos y cada uno de los que trabajan tempranito, los que se levantan tempranito, los que están por ahí en sintonía de Colosal desde buena mañana. Les invitamos para que hagan su reporte, para que soliciten su música, para que envíen saludos, para que compartan con nosotros esta fecha tan especial. Hoy, 11 de junio, 32 aniversario de Colosal. Así que bienvenidos, bienvenidas a esta programación especial del 11 de junio, jueves 11 de junio. En esta hora voy a estarles complaciendo, así que no se me quede sin hacer el reporte. Por ahí a través del 8802-3635, WhatsApp de nuestra cabina, o el 2783-3635, voy a estar recibiendo su reporte de sintonía también. Gracias a Dios por una mañana más, un día más, una oportunidad más y un aniversario más. Bendiciones. Buenos días.

mañana con 10 minutos, 4 con 10. Buenos días, buenos días. En esta hermosa mañana del jueves 11 de junio de 2026, un día como hoy, 11 de junio, hace 32 años estaba iniciando la programación de Colosal, así que no es un día común y corriente, no es un día cualquiera. Hoy Colosal está celebrando 32 años y esperamos pasarla excelente y disfrutar con todos y cada uno de ustedes ese aniversario más. Y desde ya le invitamos para que vaya dejando su reporte de sintonía por ahí a través del WhatsApp, a través del 8802-3635. Ese es el WhatsApp de Colosal que está completamente disponible, 8802-3635. Para que usted vaya dejando su reporte de sintonía, para que vaya formando parte de nuestra programación. Habilitado está también nuestra línea telefónica, el 2783-3635. Por ahí está ya el piragüense. Dígalo, piragüense, piragüense. Dejando el reporte de sintonía a esta hora de la mañana, el piragüense conectadísimo a Colosal a esta hora de la madrugada, disfrutando de nuestra programación y preparándose para iniciar un día más de labores. ¡Eso, piragüense! ¡Buenos días! 4 de la mañana con 12 minutos.

0: jueves 11 de junio, 4 de la mañana con 14 minutos, 4 con 14. Saludos para María Matamoros en total y completa sintonía de Colosal a esta hora de la mañana. Buenos días, dice que amanece bastante fresquita la mañana por allá en el sector de las mareas de Pitier. Hola, buenos días, dice, reporto la sintonía desde Ciudad de San José, éxitos en su día, si me puedes complacer, por favor. Saludos, feliz aniversario y que cumplan muchísimos años más, dice el amigo Carlos. Ahí está Charlie, totalmente conectado a Colosal. ¡Pura vida, Charlie! Desde la ciudad capital, ¿cómo está? ¿Cómo amanece? Nuestra ciudad capital, mi hermano. ¿Cómo amanece ese lugar tan hermoso de nuestro Costa Rica? Saludos y gracias por estar ahí en sintonía. Buenos días, voy complaciéndola de una vez. Y otro que está por ahí totalmente conectado a esa hora de la mañana es el famosísimo...
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0: la mañana con 19 minutos. Buenos días, feliz aniversario para todos y cada uno de nuestros oyentes que siempre nos acompañan, siempre están ahí por pendientes a nuestra programación, así que muchas gracias. Porque este aniversario no es solamente de nuestra radio, porque ustedes son los que han mantenido este proyecto en pie durante muchísimo tiempo. Así que entre todos hay que celebrar este aniversario. Un saludo dice para mi mamá Shirley, para mi abuela Marlene en Santo Tomás de parte de Gerald desde Acosta, ahí en total y completa sintonía de Colosal. Saludos ahí para Marlene en Santo Tomás de parte de Gerald desde Acosta. Buenos días, saludos y para la abuela. Hola, buenos días, dice, quiero una canción, por favor. Ahí tenemos a Marlene Vindas dejándonos el reporte. Marlene, buenos días, un gustazo saludarte. ¿Qué me dice el señor Eduardo? Desde el Cerro de la Muerte, por ahí en total y completa sintonía a esa hora de la mañana, Eduardo. Conectado, conectadísimo a la programación de Colosal a esa hora de la madrugada. Buenos días, saludos mi hermanito. ¿Qué dice?
1: Muy buenos días, me puede complacer con copitas de mezcal. Gracias, una mañana muy fría.
0: Pura vida. Muchísimas gracias por estar en sintonía de Colosal a esta hora, mi hermano. Gracias por estar con Colosal disfrutando de la programación. Saludos y feliz mañana del jueves 11 de junio.

mañana con 24 minutos, 4:24. Buenos días, saludos y para la amiga Elsida Arce, dejándonos el reporte de sintonía. La Nana Arias. Buenos días, Fabi. Mil bendiciones y feliz aniversario, dice la Nana Arias. Muchas gracias. Muchísimas gracias. Un gustazo igual para mí saludarle. Buenos días, dice, bendiciones. Saludos para mi esposa Ladies. Para mi persona, dice, hasta Boquerón. Boquerón de Bugaba. Fieles oyentes de Colosal. Ahí están totalmente conectados a nuestra programación a esa hora de la mañana. Así que un saludo muy especial. Ahí para el amigo desde Boquerón y para su esposa Ladies en sintonía total. Buenos días, Fabián Vázquez. ¿Cómo estás? Dice, feliz aniversario. Muchas gracias. Todo bien. Para Colosal y todos sus colaboradores. Y para que me saludes a mi esposa Luzania. Luzania Arce Molina en Siete Colinas de San Vito, de parte de José Méndez. Ahí en total y completa sintonía de Colosal. Decirle a mi esposa que es una bendición despertar al lado de una mujer tan hermosa. ¡Qué bonito! Saludos entonces ahí para la esposa, de parte de nuestro amigo, de parte de nuestro amigo José Méndez, que nos hace el reporte de sintonía a esta hora de la mañana. Gracias por estar con Colosal. Buenos días, feliz y bendecido de jueves. Manuel Chávez, buenos días, dice Manuel, buenos días. Y a Nanuri Fonseca, dejándonos el reporte de sintonía también por ahí a través de nuestro WhatsApp a esta hora de la mañana. Gracias por estar con Colosal, buenos días. 4:26, 4:26. Hoy, 11 de junio, día de aniversario al estilo Colosal. 32 años.

0: 4:29.
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mañana, 38 minutos, 4:38. Buenos días, Costa Rica. Buenos días todos y cada uno de los que están ahí sintonizados a Colosal a esta hora de la mañana. Buenos días, ¿cómo están? ¿Cómo amanecen? Saludos, feliz y bendecida mañana. Madrugadores, madrugadoras, ahí en sintonía de Colosal, saludos, vean ustedes qué hermosa la mañana. Así se observa desde el sector de Campo 2:30 a esta hora de la madrugada, cuando estamos puntualizando las 4:39. Ya se ve la claridad del nuevo día, los primeros rayos del sol iluminando el cielo. Y desde este

0: punto desde este sector, con los efectos de la visión nocturna de la cámara, se ve realmente espectacular esta imagen en vivo desde Campo 2 y medio hacia Ciudad Neyli y alrededores. Bellísima la mañana, bellísimo el amanecer desde este sector hacia la parte baja de nuestra zona, todo Valle de Coto y alrededores. Ahí tenemos esta imagen en vivo para los que están ahí conectados a través de Canal 3, a través de www.colosalestereo.com, esta mañana del 11 de junio. Hoy, aniversario colosal, 32 años y también el gran inicio del Mundial. Hoy inicia el Mundial. 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Por ahí estaba observando que no en todo lado está ese canal, así que tenemos el privilegio y la exclusividad de tener en nuestra parrilla de televisión este canal que va a estar transmitiendo todos los partidos del Mundial. Saludos y para Kenneth. ¿Qué me dice Kenneth? ¿Todo bien, mi hermanito? Dice, hola, muy buenos días, Fabián. Gracias a Dios por un nuevo amanecer aquí en carretera rumbo al trabajo. ¡Qué nivel, Kenneth! Un gustazo por saludar, por estar ahí en sintonía. Un gusto saludarle. Kenneth, buenos días, feliz mañana, feliz y bendecida madrugada. Saludos, dice, para mis papás, Eli y Gerardina, allá en el campo de Violey. Campo de Violey. De parte de su hijo en Puerto Quepos, dice. Así que un saludo muy especial ahí para Eli y Gerardina en Campo de Violey, de parte de su hijo desde Puerto Quepos. Ahí nos deja el reporte de sintonía a través del WhatsApp Colosal, disponible a esta hora de la mañana, para que usted también haga el reporte de sintonía.
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0: No se me quede sin hacer ese reporte, sin formar parte de nuestra programación. Aprovechen, tanto la línea como el WhatsApp están disponibles para que usted haga el reporte de sintonía y forme parte de la programación colosal. Hoy, 11 de junio, día del aniversario número 32 de Colosal.

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1: 4:47, 13 para que sean las 5, así de rápido avanza el tiempo, rapidísimo. Saludos y para Carlos, dice: hola, buenos días, un saludo para toda la familia colosal, de parte de Carlos Figueroa en Pérez Celedón. Ahí está Carlitos en total y completa sintonía a esa hora de la mañana. Carlitos, pura vida, mi hermano, un gustazo. Desde Pérez Celedón, Blanquita. Por ahí está Blanquita también totalmente conectada con los a esa hora de la mañana. Blanca desde Coto 49. Laborando fuertemente, o por lo menos en ese momento preparándose para ir a laborar fuertemente. Así que saludos ahí para Blanquita, que nos deja su reporte a esa hora de la mañana. Pura vida, buenos días, saludos, bendecido día. Un gustazo saludarte, Blanquita. Hola, buenos días, dice Fabi. Feliz aniversario, que cumplan muchísimos años más. Es Patri, desde los cipreses de Oreamuno de Cartago. Patri, un gustazo, muchas gracias, bendiciones. Feliz aniversario, dice Patri, gracias. Gracias y muchísimas gracias. 4:47, estamos a 13 para que sean las 5. Seguimos avanzando para que en Colosal a esta hora. 11 de junio.

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0: estamos modelizando en ese momento las 4:54 4:54. Buenos días. Para hoy, 11 de junio. Gracias por estar con Colosal. Feliz y bendecida mañana. Tengan todos ustedes. Oscar Fonseca, desde Toronto, Canadá. Nada más y nada menos. Ahí nomás, ahí cerquita. Desde Toronto, Canadá, nos hace el reporte de sintonía a esa hora de la mañana. Dice, hola, buenos días. En sintonía, Oscar Fonseca, desde Toronto. Saludos y pura vida, mi hermano Oscar. Un gustazo saludarte. Hasta Toronto, Canadá. Gracias por estar ahí en sintonía de Colosal a esa hora de la mañana. Utilizando en ese momento las 4:55. 4:55. Estamos en el cierre de esta primera programación. Total y completamente en vivo para hoy, 11 de junio, en celebración del 32 aniversario Colosal. 32 años.
1: Hola, Colo. Profe, ¿cómo se encuentra? Profe, para que me confirme que cuál es el número que pone uno en el radio de Cultural. ¿Cuál es el número de Cultural de...?
0: ¿De Radio Colosal o de cuál otra radio? Porque de Colosal es una cosa y es otra y otra y otra de otra a otra. Muchas gracias por estar en sintonía. 88,3 FM. Aquí está. Ahí está. Tiene que sintonizar ese 88,3. 88.3 FM. Vamos a continuar con más música, más éxitos por aquí en Colosal, 4:56 a esta hora. Recordándoles que estamos para saludarles y complacerles. Así que si todavía no ha hecho el reporte o solicitado su éxito, le invito para que lo haga. Bueno, vamos a continuar en esta siguiente hora con más buena musiquita, celebrando el 32 aniversario de Colosal hoy, jueves 11 de junio. Buenos días, vamos a cerrar esta hora con Alejandro Fernández y el tema Mátalas en Colosal.

4:59. 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

estar compartiendo con todos ustedes grandes éxitos, lo mejor de la música, por aquí en los 88.3 del FM. Buenos días, Costa Rica. Feliz y bendecida mañana tengan todos ustedes. Muy buenos días, 11 de junio, 5 de la mañana, 8 minutos, 5 con 8. No se me quede sin hacer el reporte y formar parte de la programación, así como lo hacen los amigos de Soda Garrotazo. Por ahí están totalmente conectados a esta hora de la mañana. Soda Garrotazo en sintonía total. Ramón Miranda dice: hola, buenos días, amigos de Colosal. Un saludo especial en este aniversario desde Panamá. Ramón Miranda dejándonos el reporte. Pura vida, Ramón. Buenos días, saludos.

mañana con 12 minutos, 5 con 12. Continuamos por acá con buena música en la mañana del jueves 11 de junio. Gracias por estar ahí en sintonía de Colosales. Dice por acá, hola, buenos días nuevamente Fabián. Saludos a mi esposa Luzania Arce Molina en Siete Colinas de San Vito de parte de José Méndez. Si me puedes complacer, por favor, decirle a mi esposa que es la flor más bella de mi jardín y mi corazón. Está enamorado del amigo, ¿eh? Qué bonito, viva el amor y gracias por estar en sintonía de Colosal a esta hora de la mañana. Buenos días, feliz mañana de jueves. Buenos días, dice, soy gran oyente de Radio Colosal, me encanta todo el día, soy de Alajuela, muchas felicidades por este aniversario y bendiciones, muchas gracias. Verita nos deja el reporte de sintonía por ahí a través del WhatsApp, fiel oyente a nuestra programación, dice que desde Alajuela, así que muchas gracias Verita, saludos, buenos días, 11 de junio, aniversario 32 de Colosal.

Esa borra. Esa hora de la mañana, 5 de la mañana con 15 minutos, 5 con 15. Ya tenemos la claridad completamente de un nuevo día. Gracias a nuestro Dios Padre Todopoderoso. Un bellísimo amanecer del 11 de junio por acá en el sector de Ciudad Neily y alrededores. Ahí pueden observar en ese momento la imagen en vivo desde Campo 2 y medio hacia Ciudad Neily y todos los sectores cercanos. Realmente bellísima la mañana, bellísimo el amanecer a esa hora de la madrugada, a esa hora del nuevo día. Saludos y para Don Rafa Meléndez. ¿Qué tal, Don Rafa? ¿Cómo está? ¿Todo bien? Gracias por estar ahí en sintonía de Colosal. Buenos días. Ahí nos deja el reporte de sintonía de esa hora. 5 de la mañana, 16 minutos. 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

0: 23 minutos. Esto es Colosal. Buenos días. Gracias por estar en sintonía disfrutando de nuestra programación. Buenos días, buenos días, buenos días, buenos días, buenos días. Seguimos complaciendo, seguimos avanzando con buena música. Y para usted que está por ahí en sintonía, no se me quede sin hacer el reporte. Por aquello de que todavía no haya hecho el reporte de sintonía, le invito para que lo haga en este momento a través de la línea o WhatsApp.
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0: A disposición está nuestra línea telefónica, igual está nuestro WhatsApp.
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0: Gracias, gracias, buenos días. Gracias por estar con Colosal a esta hora. Por ahí tenemos a Víctor el Morado. Aquí en sintonía total, dice Víctor. Buena vida, Víctor. Gracias por estar ahí en sintonía de Colosal a esta hora de la mañana, disfrutando de nuestra programación. Buenos días. Les comento que ya tenemos las 5 de la mañana con 24 minutos, por aquello de que estén por ahí poniéndole bonito para que no les agarre tarde. 5 de la mañana con 24 minutos, 5 con 24. Seguimos por acá con más música, más éxitos en los 883 de Colosal para este jueves 11 de junio. No es un día común y corriente, no es una fecha cualquiera, porque hoy es el aniversario Colosal.

0: de la mañana tengo una información muy, muy importante que compartir con todos y cada uno de los que están ahí conectados a nuestra programación colosal. 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Ya venimos con más música, más éxitos por aquí en Colosal a esta hora de la mañana. Saludos para ustedes y para todos los que están por ahí sintonizados. Buenos días. Esto es Colosal, día de aniversario.
1: Las 5:31.
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0: esta hora de la mañana. Gracias por estar en sintonía de Colosal, disfrutando de la programación. Buenos días.
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0: Dice por acá, hola, buenos días, Fabián. Feliz jueves para usted y para todos los oyentes desde San Francisco de Asís, Daniel Flores Pérez Celedón, Aida Ortiz.
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0: Muchas gracias por estar con Colosal, Aida Ortiz. Saludos y buenos días. Buenos días, que tengan un excelente día, dice por acá nuestra amiga Sinia Briseño, dejándonos el reporte por ahí a través del WhatsApp, gracias. Saludos. Buenos días. Martita dice por acá, hola, buenos días, Fabián, que tengas un lindo jueves lleno de bendiciones, amén, para usted y su familia. Feliz cumpleaños a Colosal y que sean muchísimos años más de Colosal a esta hora. Buenos días. Donde quiera que esté por ahí, sintonizado, sintonizado con los fans, si todavía no ha hecho el reporte o solicitado su canción, puede hacerlo en este momento a través del WhatsApp o la línea telefónica, tanto la línea 2783-3635 como el 8802-3635 están a disposición a esta hora de la mañana, 5:40, 20 para que sean las 6, súbale el volumen que estás colosal en el aniversario 32.

Sabor, sabor, sabor, esa hora de la mañana. 5 de la mañana con 44 minutos, 5 con 44, dice por acá María Matamoros. Feliz cumpleaños, soy colosal. Muchas gracias, María. Yamilet desde Paso Canoa dice, buenos días, feliz cumpleaños, colosal. Yamilet ahí está totalmente sintonizada, colosal, a esa hora de la mañana. Muchas gracias. Dice que quiere escuchar el Tabogamix. Vamos a complacerla de una vez, entonces súbale el volumen. Por ahí tenemos a Cecilia también dejándonos el reporte de sintonía también, haciéndonos dejándonos el mensajito de felicidades. Es cumpleaños, dice Cecilia, muchas gracias. Pura vida, buenos días, feliz mañana.

Bellísimo amanecer en todos los sectores por acá de nuestra zona. Tenemos imagen en vivo en este momento desde Río Claro. Ven ustedes qué bonita imagen a esa hora de la mañana con el rayito del sol por ahí iluminando Río Claro. Bellísimo amanecer. Golfito, realmente espectacular también, los rayos del sol iluminando por allá la montaña. Realmente bellísima la mañana desde Golfito también. En el Naranjo de Laurel, ahí tenemos la mañana, hermosa mañana también por allá en el sector de Naranjo de Laurel.

Así se observa este nuevo día, este nuevo amanecer. Nos vamos hasta Paso Canoas a ver cómo se ve la mañana. Por ahí también, bellísimo amanecer. Igual que en el sector de Zabalito, donde se observan los rayos del sol iluminando este lindo pueblo de nuestra zona sur. Nos vamos hasta Agua Buena. Ahí está pegando más de frente los rayos del sol. A esta hora de la mañana, bellísimo también. A 10 minutos para que sean las 6. Ciudad Neyni por el parque. Despejado en ese momento. Ciudad Neyni Centro por acá en la entrada principal frente a la radio. Un poquito más de movimiento a esta hora de la mañana. Y desde campo 2:30, así se observa toda nuestra zona. Hacia Ciudad Neyni de alrededores. Para los que están conectados por ahí a través de Canal 3, a través de www.colosalestereo.com y los diferentes medios los cuales se puede sintonizarnos a esta hora de la mañana.

teníamos el riquísimo sabor de la cumbia nacional con Tabo Gabán complaciendo. Feliz aniversario colosal, dice, saludos y bendiciones para todo el personal. Sigan adelante con la excelente programación de todos los días. Muchas gracias. Adita dice por acá, hola, buenos días, Fabián, felicidades a esta gran emisora que hoy se encuentra de manteles largos y por supuesto a ustedes y todos los colaboradores, en especial a ustedes los locutores, dice, que nos hacen el día a día más fácil con su manera de alegrarnos. Muchas gracias, esa es la idea de que siempre estén ahí animados y en sintonía de nuestra programación. Buenos días, súbale el volumen.

En ese momento estamos utilizando las 5 de la mañana con 55 minutos, 5:55. Saludos y para María Matamoros, que nos comparte una fotografía del amanecer hermosísimo allá en el sector de la Palmera de Pitiar. Dice por acá, así se ve, repunta. Daniel Flores Pérez Celedón, ahí nos comparte la fotografía a nuestro amigo Enrique. Una mañana hermosísima también, con mucha neblina por allá en ese sector de nuestro país. Fresquita mañana. Fabián, ¿cómo estás? Dice Marixa desde el 22 de octubre. Saludos y bendiciones para todo el personal de Colosal. Hoy celebrando un añito más. Al servicio, dice, de muchos. Yo muchísimos años de escucharla. Se les quiere mucho, montones, dice por acá Marixa desde el 22 de octubre. Pura vida, muchas gracias, Marixa. Y feliz cumpleaños, Colosal. Que Dios nos dé mucha vida para seguir escuchando esta buenísima emisora. Para todos los locutores que lo hacen posible, que Dios les bendiga y que tengan, los tenga con mucha salud, dice por acá Gerardo. Muchas gracias, Gerardo, pura vida. Por sus buenos deseos también. Hola, buenos días, feliz aniversario y un saludo para todos los que están en cabina. Luis Jiménez les saluda desde New Jersey. Es Denny Villers y Luis Jiménez. Muchas gracias por estar con Colosal a esta hora de la mañana. Estamos llegando a la parte final de esta hora. Ya está por acá Argenis Fernández, el profe, que hoy viene con más de la programación especial del aniversario 32. Estaré por acá de vuelta, si Dios lo permite, a las 8 de la mañana. Hay una programación más, porque tendremos programación especial esta mañana y día jueves 11 de junio, 32 aniversario del estilo Colosal. ¡Buenos días!

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1: 6 de la mañana con 8 minutos. 6:08. ¿Qué tal? ¿Cómo amanecen? Buenos días. A partir de este momento, Argenis Fernández, el profe, junto a ustedes hasta las 10 de la mañana. Por acá estoy listo para saludarte, listo para complacerte. Hoy es jueves.
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1: ¿Qué dice el señor Wadi Marín por allá en carretera? Hoy es jueves, pero hoy no es cualquier jueves.
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1: Los 883 de Colosal FM se encuentran cumpliendo hoy 32 años. Gracias a usted que día con día está en nuestra compañía. Gracias a usted que pasa 24/7 junto a la programación más colosal de la radio. Gracias a usted, amigo oyente. Gracias a usted, amigo anunciante, que confía en este medio de comunicación para dar a conocer sus productos, sus servicios. Gracias a todos ustedes. Por supuesto, siempre de la mano de Dios, es que hoy estamos cumpliendo 32 años.

0: estimado, buenos días. Me tiene olvidado, ¿verdad? Yo por sintonía con usted, pa. Felicidades por estar en la gran emisora. Hoy en su aniversario de los 32 años. Recuerdo cuando vino aquí a Ciudad Neire. Recuerdo cómo se trabajaba en aquel entonces. Cuando se dañó aquí una cuestión que se llevó todo el equipo allá a Campo 2 y medio, la Chicharronera. Todo, recuerdo eso, están estos 32 años, pa. Bendiciones, pues están en una gran emisora y en una gran familia como son los Leiva.
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2: 6 de la mañana con 12 minutos, 6 con 12. Muchísimas gracias, mi buen amigo Víctor. Ahí está Víctor dejando su reporte hoy. Al 8802-3635 puede escribir, puede enviar por ahí su mensaje de felicitación. Si lo hace de pronto con una nota de audio, todavía mucho mejor. Hoy hay muchísimo trabajo, entonces el audio es más sencillito. 6 de la mañana con 12 minutos, 32 años siendo la radio líder en todo el sur del país. Bienvenidos a esta programación súper especial acá en los 883 de Colosal FM.

0: 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Gracias por estar, mami, por acá, por estar siempre en sintonía y noticias. Mil gracias, con muchísimo gusto, don Wadi.
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0: Gracias a usted que nos honra con su sintonía mientras trabaja diariamente. Gracias por dejarnos acompañarlo por ahí en su automóvil. Mi primera carrera en bicicleta, zancudo, fue algo hermoso, dice don Wadi. Ah, sí, es cierto. Cuando se hacía la carretera hacia Playa Zancudo. Cuando se hacía la carrera hacia Playa Zancudo.

6 de la mañana con 22. Yo sigo con más de reportes. Muy buenos días, que el sol de este jueves ilumine tu vida con alegría, amor y mucha paz. Dios te acompañe en cada paso que das. Muchísimas gracias, Martita. Buenos días. Buenos días, Argenis. Que tengas un lindo jueves lleno de bendiciones para usted, para su familia. Para toda la familia Colosal, feliz cumpleaños, deseando que sean muchísimos años más. Muchísimas gracias, Martita, un abrazo.

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1: Buenos días, profe. Saludos y bendiciones para todo el personal de Colosal FM. Feliz aniversario, que sigan adelante con la excelente programación de todos los días. ¿Acaso hay full sintonía bailando en esta preciosa mañana? Muchísimas gracias. Reporte de sintonía desde Pérez.

0: Eso fue un zafes, porque en realidad iba a poner esta. Para que vean que es en vivo el asunto. Tengo por acá más reportes.
1: ¡Hoy avanza!
0: Buenos días, mi estimado profe. Tremendo saludo por el, su aniversario. Dice por acá. Oh, wow. Por un aniversario más para todas y todos los oyentes a nivel mundial, porque eso es lo que son. Muchas bendiciones. Les saluda desde New Jersey, dice por acá. El amigo Luis Jiménez, ¿qué dice Luisito? Luisito quiere escuchar Stars on 45.

Para los amigos de Edipo también en carretera, ¿qué tal? ¿Cómo están? Buenos días, que Dios me les acompañe. Hoy celebrando 32 años acá en los 883 de Colosal FM.

Además, recuerden que hoy inicia el Campeonato Mundial de Fútbol. 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Ya le iba a dar el de la radio.

¿Qué dice nuestro compañero Minor? Buenos días, Minor. Así es, mi estimadísimo. La celebración hoy es a lo grande, 32 años.

0: Profe, feliz día, profe, muchas bendiciones y happy birthday, profe, happy birthday para todos los oyentes, incluyéndome yo.
1: ¡Eso!
0: Bueno, profe, esos 32 aniversarios están buenísimos para celebrarlos, celébrelos ahí todo lo más que puedan. Cuando lleguemos allá vamos a celebrar el otro, así que felicidades. En este día, felicidades a la estación más buena de Costa Rica, Colosal. Muchas bendiciones, que pasen un buen día.
1: Mi buen amigo, ¿qué dice el señor Jesús Angulo allá desde los Estados Unidos? Gracias, mi estimadísimo, a usted que día con día también está con nosotros a través de la web. Gracias, que Dios me le acompañe, que Dios me le bendiga muchísimo. Que Dios me le dé mucha salud a usted y a los suyos. Y gracias de verdad por estar disfrutando el aniversario de Colosal FM. ¡Buenos días!

Señor Odir Serrano dice por acá: muy buenos días, profe. Feliz cumpleaños a la radio número uno a nivel nacional. Y que cumplan muchos años más. Muchísimas gracias, mi buen amigo Odir. A usted también, Odir, que día con día nos honra con su compañía, con su sintonía. Usted que desde la primera carrera que hace trabajando y hasta la última está en sintonía de los 883, de verdad, gracias. Gracias por hacernos ahí que su jornada de trabajo sea más amena. A ustedes que uno anda por la calle y le pegan grito.

0: Hola, buenos días, Argenis. ¿Cómo amaneció? Feliz día. Y también le deseo feliz cumpleaños a la radio. Que cumpla muchos años más. Y siempre recuerdo esta radio con cariño porque mi papá la ponía a las 3 de la mañana, 4 de la mañana. Las rancheras. Y él encantaba escuchar esta radio a las 4 de la mañana. Mi papá ahora está descansando, pero él encantaba escuchar la radio.
1: Mi buena amiga, la profe Evelyn.

debe ir rumbo al CTP Carlos Manuel Vicente Castro, la profe. Y qué dicha saber que, bueno, el legado de su papá, escuchar las rancheras en la madrugada, posiblemente en los tiempos del señor Willy Méndez. Y usted sigue escuchando la radio, pues se le traen esos bonitos recuerdos de su papá.

0: Señor Selvis Molina, ¿qué tal? Buenos días.
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0: Dígalo, mi estimado Yacer Arnulfo. Los amigos del Colono, buenos días.

Feliz cumpleaños para Radio Colosal y muchas bendiciones para todos los que trabajan ahí. Y le deseo lo mejor de lo mejor y que siga así muchos años más. Recuerdo de cuando estaba Willy Méndez, a mí siempre me han gustado la música en las madrugadas. Entonces yo me levantaba, tenía que subir a una parte para poder ir a hacer la llamada porque no tenía señal donde estaba. Y estaba lluvioso, hasta me caía y todo. Eso era como subir como, digamos, un potrerillo ahí. Entonces, yo subí ahí a hacer llamadas y ponerle saludo a mis papás cuando cumplían años para que ellos escucharan el saludo. Pero bueno, para mí eso era...

0: era bonito porque a mí me gustaba mucho escuchar, me gusta escuchar la radio y esa música de la madrugada me encanta. Bueno, Argenis, feliz cumpleaños y muchas bendiciones.
1: Muchísimas gracias, Mari. Me imagino a Mari ahí subiéndose a un cerrito para hacerle la llamada a un Will y caerse colerón a esa hora de la mañana. Muchísimas gracias, Mari. Bendiciones.

0: Tengo por acá más reportes.
1: Hola, buenos días. Saludos para mi mamá que está bailando.
0: Eso.
1: Para mi mamá María Fernanda.
0: Saludos para mamá María Fernanda, entonces, que está bailando hasta ahora en compañía de la programación colosal. Gracias. Bueno, de eso se trata, entonces, que dice que está disfrutando de la programación. Sí, de la mañana, 46 minutos. Buenos días, préstenle muchísima atención a esto.

0: Dios. Gracias de corazón.
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2: 6 de la mañana, 50 minutos. Buenos días. 32 años siendo la radio líder en todo el sur del país.
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2: 32 años, gracias a usted, mi amigo. Gracias a usted, mi amiga.
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2: Gracias a todos nuestros clientes también.

0: Dígalo, Teito, dígalo, Teito.
1: Profe, profe, happy birthday to you.
2: Bueno, aunque ya no es a ustedes, a toda la radio, pero ya así dice la canción. Cachete, profe, cachete.
0: Pero yo estoy en turno, entonces yo recibo el saludo. Nuestros buenos amigos choferes allá en Pérez Celedón, gracias, buenos días. ¿Qué dice Teito?

La amistad del 6309. La familia Sandy Jiménez en la Marina Full Sintonía de Colosal FM. Y como tienen ese radio, como tienen ese radio ahí en las Marías, qué manera. Uy, qué rico, estaban haciendo pan casero, provecho.

Mi buena amiga La Flaca que dice, profe, ahí está la profe Dailing, dice por acá, feliz cumpleaños. Mañana cumpleaños La Flaca, así que Flaca, feliz cumpleaños también para vos, un abrazote.

0: ¿Cómo está Eugenio? ¿Cómo amaneció? Feliz cumpleaños.
1: Gracias.
0: Emisora, desde que yo me acuerdo, yo he escuchado Radio Colosal y estuve un tiempo que no la podía escuchar porque el radio se me había jodido y entonces cuando eso no estaba, no habían puesto canal, el canal. Ajá. Y entonces ya el tiempo me compré un radiocito y seguí escuchándola y ahora solo lo escucho por el canal 3, pero sí, yo desde que me acuerdo toda la vida he escuchado Colosal, me ha gustado todo el tiempo, me ha gustado escuchar Colosal y mientras que pueda yo sigo escuchándola también. Y feliz aniversario entonces. Y mi chiquito, mi hijo Jordan, cumple el domingo 15 años, si Dios quiere.
1: Muchísimas gracias, Antonia. Saludos para Jordan desde ya. El domingo yo tengo turno de cabina, entonces espero saludarlo, saludar a Jordan, Antonia. Y para usted que toda la vida, que desde que recuerda, escucha Colosal FM, gracias. Ahí le hemos acompañado, me imagino que mientras prepara el desayuno, mientras está con los quehaceres del hogar, con el almuerzo, con la cena, con el café. En todo momento, momentos agradables para las familias, momentos no tan agradables, pero ahí siempre hemos estado junto a ustedes en nuestras diferentes programaciones, gracias a Dios. Momento de ir a la pausa. Sigan sintonía de Colosal FM. Buenos días. Recuerde que hoy no tenemos programas, hoy tenemos una programación súper especial. Yo les acompaño hasta las 8 de la mañana solo. A las 8 se integra Fabián Vázquez para continuar con toda la fiesta de aniversario acá en los 883 de Colosal FM. Buenos días.

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4: Muy buenos días y gracias por iniciar su mañana escuchando radio. La frase de hoy es del ex futbolista británico Gary Lineker. El fútbol es simple, juegan 11.

0: 11 contra 11 y al final gana el que nunca deja de creer.
1: Saludos, hoy es 11 de junio, fecha en que se inaugura el Mundial de Fútbol, el cual se jugará en Norteamérica.
0: A partir de hoy, el planeta vuelve a compartir una misma pasión. Más allá de los resultados, el fútbol nos recuerda valores como la disciplina, el esfuerzo, la constancia y el trabajo en equipo.

En esta edición, millones de personas seguirán cada partido, cada historia y cada emoción. Y en ese viaje, la radio sigue siendo una compañera fiel, llevando la emoción del juego a hogares, vehículos y lugares de trabajo. Disfrutemos esta fiesta del deporte. Los dejamos con un fragmento de la canción oficial de esta copa, interpretado por la cantante colombiana Shakira y el nigeriano Burna Boy. Esta canción lleva como título

0: Hoy también es el Día Mundial del Cáncer de Próstata, el cual continúa siendo una de las principales causas de muerte en hombres costarricenses, especialmente en la población adulta mayor.
1: Según datos de la Dirección de Vigilancia de la Salud, en Costa Rica se registraron 480 fallecimientos por cáncer de próstata durante el año 2024. Del total de muertes reportadas, el 65% ocurrió en hombres de 75 años o más, lo que equivale a una tasa de 341 fallecimientos por cada 100.000 hombres de ese grupo de edad. Aunque en muchos casos el cáncer de próstata puede desarrollarse de forma silenciosa durante años, los especialistas advierten que existen señales de alerta que no deben ignorarse. Entre los síntomas más frecuentes destacan la dificultad para orinar, disminución o interrupción del flujo urinario, necesidad frecuente de ir al baño, especialmente durante la noche, dolor o ardor al orinar y sensación de vaciamiento incompleto de la vejiga.
0: Además, algunos pacientes pueden presentar sangre en la orina o el semen, molestias en la pelvis o la zona lumbar, y en estas etapas más avanzadas, dolor óseo o pérdida de peso involuntaria. Sin embargo, los médicos se recalcan que la ausencia de síntomas no significa necesariamente que no exista enfermedad, por lo que chequeos preventivos siguen siendo fundamentales.
1: Uno de los principales retos continúa siendo que muchos hombres minimizan o normalizan ciertos síntomas urinarios, atribuyéndolos únicamente al envejecimiento, lo que retrasa la consulta médica y el diagnóstico oportuno.
0: En el marco del Día Mundial del Cáncer de Próstata, hacemos un llamado a la población masculina a prestar atención a las señales de alerta y priorizar la prevención, recordando que actuar a tiempo puede ser determinante para salvar vidas. 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
1: Como un buen baño para estrechar lazos con tu bebé. Hoy nos acompaña la doctora Priscila Alemán del Laboratorio Himalaya para brindarnos algunas recomendaciones sobre aspectos que debemos considerar a la hora de darle un baño a nuestro bebé.
0: Bienvenida, doctora. ¿Qué debemos tener en cuenta a la hora de bañar a nuestro bebé?
2: Bueno, no hace falta decir que el tiempo del baño del bebé es un momento que tanto mamá como papá pueden aprovechar para crear lazos duraderos con él. Para que la experiencia del baño sea no solo saludable, sino también placentera, hay que crear un ambiente adecuado, tener el agua en una temperatura ideal y elegir productos suaves diseñados para su tipo de piel, que sean libres de alcohol, parabenos, talatos y otras sustancias que pueden causar alergias o irritaciones.
1: Doctora, ¿cuenta el Laboratorio Himalaya con productos para el baño del bebé?
2: Claro, el Laboratorio Himalaya cuenta con una línea para el cuidado del bebé que se basa en ingredientes naturales y está libre de las sustancias que acabamos de mencionar, por lo que es segura y delicada para su piel. En el caso de productos para el baño, contamos con el gel de baño suave, elaborado con una exclusiva fórmula con principios activos naturales que limpian, nutren y suavizan la delicada piel del bebé. También contamos con el shampoo suave, formulado cuidadosamente para limpiar con delicadeza el cabello del bebé, dejándolo suave, brillante, fácil de manejar, con un agradable aroma, dejando su cuero cabelludo limpio y libre de bacterias, hongos y casas.
0: Gracias por estas recomendaciones, doctora. Más información.

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1: Después de la pausa comercial, continuamos con otro tema de interés en Panorama.
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3: Hoy recibimos a Carlos Murillo Zamora, director del Observatorio de Desarrollo de la Universidad de Costa Rica, para hablar brevemente sobre la situación actual de las personas adultas mayores.
4: Don Carlos, ¿cómo describiría actualmente la situación de las personas adultas mayores en Costa Rica y cuáles son los principales retos que enfrentan?
5: La sociedad costarricense se está envejeciendo de manera acelerada. En este momento se estima que son casi un 15% las personas adultas mayores, y para el 2050 una cuarta parte de la población costarricense será adulta mayor. Esto no solo hay que verlo en términos de cada persona, sino en términos de la sociedad en su totalidad, porque las personas adultas mayores requieren más atención, sobre todo en aspectos de salud mental, en aspectos de salud física, también la situación de las pensiones, la situación de lo que se conoce como la economía plateada, y un punto que en el observatorio estamos comenzando a profundizar, que es la violencia patrimonial que sufren las personas adultas mayores.
3: ¿Cómo influye el acceso a una pensión en la calidad de vida de las personas adultas mayores y qué desafíos persisten en materia de protección social para esa población?
5: No es solo una cuestión de cuál es el monto de pensión que uno reciba al jubilarse, que siempre va a ser menor que los ingresos. Y estamos hablando de la población sobre todo asalariada, porque en muchos casos hay personas jubiladas que complementan su ingreso mensual de pensión porque tienen alguna inversión o tienen alguna propiedad que alquilan a alguna pequeña empresa. Pero la mayor parte de las personas jubiladas solo tienen el ingreso mensual de su pensión. Y demandan más recursos con menos ingresos. Eso hace que la situación se le complique, porque no hay que pensar en que hoy uno pueda tener 65 años y esté pensionado. Estamos viviendo en promedio los costarricenses más de 80 años. Entonces, es ir pensando de aquí a 15 a 20 años, que es lo más probable que vivamos la mayoría de las personas. Entonces, es una cuestión de proyección a largo plazo, lo que no nos acostumbramos a hacer al inicio de nuestra vida laboral.
4: Carlos, desde su perspectiva, ¿cuáles deberían ser las principales acciones que Costa Rica debe impulsar para garantizar un envejecimiento digno, activo y con bienestar para todas las personas adultas mayores?
5: Hay acciones de emergencia que requieren implementarse ya, y esto pasa por una revisión integral, pero de muy corto plazo, del sistema de pensiones, de todos los pilares, pero sobre todo del sistema de invalidez, vejez y muerte de la caja. Que el gobierno adopte políticas de Estado y no siga adoptando políticas de gobierno para periodos cortos, porque hay que ir revisando muchas de las políticas a mediano y largo plazo, y lo que debería estar haciendo la administración actual es tomando decisiones para los próximos 20, 25 años con políticas de Estado. Y un elemento fundamental, educación. Educación para las personas adultas mayores,

0: para que entiendan cuál es esa nueva etapa de vida, pero también educación desde primaria para entender que los abuelos y abuelas no es algo que qué bonito los visitamos el fin de semana, sino que hay que integrarlos a la familia y a la sociedad. Y eso se requiere educación en muchos sentidos para atender la Costa Rica del 2050 en adelante.
1: Agradecemos a Carlos Murillo Zamora, director del Observatorio de Desarrollo de la Universidad de Costa Rica, por acompañarnos. A las 10 de la mañana presentaremos una entrevista más amplia sobre este tema en la página de Facebook Panorama Cámara Nacional de Radiodifusión.
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3: 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Ruido en las carreteras. Una anomalía que erosiona la convivencia. Un problema que empieza afuera, pero que se multiplica adentro. En Costa Rica, cada día se vuelve más difícil convivir con el ruido excesivo en las carreteras. Camiones de carga con motores alterados cruzan comunidades enteras a cualquier hora, sin reparar en que allí descansan familias, estudian niños y habitan adultos mayores. Todos ven afectada su tranquilidad. Para empezar, vale señalar que este no es un problema exclusivo nuestro. Países vecinos como Panamá o Nicaragua también han aprobado leyes que fijan límites del ruido entre 45 y 55 decibeles. Sin embargo, en la práctica, la realidad es parecida a la nuestra. Los controles son escasos y el respeto por la norma es desigual. Nuestro país cuenta con un marco jurídico sólido. La Ley de Tránsito número 9078 reconoce el ruido como un contaminante ambiental. El Decreto Ejecutivo 38.937 autoriza que se realicen mediciones ocasionales en la vía pública. Y el Reglamento para el Control de Ruido Ambiental faculta al Ministerio de Salud a emitir órdenes sanitarias cuando un vehículo excede los límites. En teoría, la ciudadanía está protegida. En la práctica, no tanto. Se crean vacíos institucionales porque las leyes, a veces, no detallan con precisión quién debe fiscalizar de manera rutinaria. Mientras la policía de tránsito aplica sanciones por velocidad o mal estacionamiento, rara vez mide el ruido. El Ministerio de Salud, que podría intervenir, termina requiriendo coordinación con el MOP para actuar sobre vehículos. El resultado es que nadie asume la responsabilidad de manera efectiva y la ciudadanía queda desprotegida. A esta situación se suma una anomalía aún mayor. 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

0: empatía y la certeza de que nuestras comunidades son más importantes que la indiferencia y el ruido.
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5: Mil gracias por su atención. 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
1: 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Muchísimas gracias por acompañarnos en esta programación súper especial a través de los 883 de Colosal FM. Buenos días.

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1: 7 de la mañana con 23 minutos, 7:23, buenos días. Muchísimas gracias por estarnos acompañando en esta programación súper especial de aniversario.
2: Buenos días.
1: Gracias por estar junto a los 883 de Colosal FM.
2: Gracias a nuestra.
1: Así vamos iniciando un nuevo bloque de programación. Recuerde que usted puede seguir dejando su reporte a través del 8802.

0: 7:31.
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1: Es un buen tipo, mi viejo.
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Música a cargo de Wilfrido Vargas. Se llama El Africano, la versión remix por acá en los 883 de Colosal FM. 7:39 7:39. Estás disfrutando de nuestra programación súper especial de aniversario acá en los 883. 32 años siendo la radio líder. Gracias a todos ustedes. Tengo por acá más reportes. Dice, hola, feliz cumpleaños, que Dios derrame mil bendiciones a todos en cabina. Marlene desde Caracol, muchísimas gracias, Marlene. Gracias, Marlene, por su reporte. Gracias por hacernos saber que está disfrutando de nuestra programación especial de aniversario. Momento para continuar con más música, más éxitos. Llega a 7, se llama Tengo Tu Love, acá en Colosal FM.

7:46, continuamos con más de la programación súper especial de aniversario acá en los 883 de Corozal FM. 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Tengo más reportes. Muchísimas gracias a usted, mi amigo, a usted, mi amiga, que se comunica con nosotros. Buenos días, profe. Desearles feliz aniversario para la mejor emisora y que sigan siempre así con ese carisma para los radioescuchas. Bendiciones para todos los que trabajan en tan linda emisora y que sigan cumpliendo muchos años más. Profe, y con esa música, ese por acá, no hay quien no se motive para iniciar un nuevo día. Muchísimas gracias, Lore. Lorena, allá desde Pérez Celedón, gracias, Lore, por este bonito mensaje. Gracias, Lore, a usted también, que día con día está por ahí disfrutando de nuestras diferentes programaciones. Simplemente gracias.

0: Música de Kany García, se llama Agüita de Coco, acá en los 883 de Colosal FM, en nuestra programación súper especial de aniversario.
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0: 7:54 PM, voy cerrando esta hora de programación por acá en los 883.
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0: Eso sí, antes me permito saludar al buen amigo Camarón allá desde Pérez Celedón, que dice: Camarón, buenos días. Gracias, mi estimadísimo Camarón, a usted que día con día también anda por ahí.
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0: En carretera disfrutando de nuestra programación.
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0: A todos estos buenos amigos choferes allá en Pérez Celedón que siempre.

0: siempre están junto a la programación más colosal de la radio.
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0: Gracias también porque a través de ellos muchísimas personas se han hecho amigas de Colosal FM.
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0: voy cerrando esta hora de programación con música a cargo de ¿qué personajes? Junto al grupo Frontera, se llama Ojitos Rojos. Acá en los 883. Antes también tengo por acá más reportes. Dice: hola, saludos para mi madre Yamilet, que la amo mucho en Campo 3 de Agua Buena, y para ustedes en cabina, feliz cumpleaños. Que Dios le permita cumplir muchos años más de vida de parte de Jorlen y bendiciones. Gracias, Jorlen, un abrazo. Saludos para usted, saludos para su mamita y gracias por ese saludo afectuoso de cumpleaños.
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0: 7:56, más de la programación súper especial de aniversario acá en Colosal FM.
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0: Así vamos iniciando una nueva hora de programación acá en los 883 de Colosal FM. 8:04. ¿Qué tal? ¿Cómo están? Buenos días. Les acompaño hasta las 10. Ya se encuentra por acá también Fabián Vázquez.
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0: Usted puede seguir enviando su reporte 8802-3635. Usted puede llamarnos también directamente a cabina 2783-3635. Por ahí podemos conversar y por supuesto podremos agradecerle su fiel sintonía. Nuestra buena amiga

0: Feliz cumpleaños, buenos días mi amigo Argenis, ¿cómo amaneces? Que Dios te bendiga, feliz cumpleaños Colosal FM, la número uno. Que cumplan muchos años más de vida y que Dios los bendiga siempre. Muchísimas gracias, Fabiana. Nuestro buen amigo Orlando Brenes allá desde Ciudad Capital. Muchísimas gracias, Orlando, por estar acompañándonos en estos 32, en este 32 aniversario.
1: Gracias a nuestros colegas.
0: 32 años siendo la radio líder en todo el sur del país y mucho más allá. A todos los ticos que se encuentran fuera de Costa Rica y que siempre están a través de la web, gracias. A todos los ticos también que acá en Costa Rica, en las diferentes provincias, nos sintonizan en el FM, nos sintonizan a través de Canal 3, nos sintonizan a través de diferentes aplicaciones, a través de la web, perdón, gracias. 8:06, buenos días.
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0: 8 de la mañana con 20 minutos, 8 con 20. Ya se encuentra por acá integrado nuestro compañero Fabián Vázquez. ¿Qué tal, Fabián? Buenos días.
1: Muchas gracias.
0: Buenos días, profe. Buenos días para todos los que están por ahí en sintonía de Colosal a esa hora de la mañana. Muy buenos días. Estamos de fiesta, estamos de aniversario. Estamos en la fecha más importante de nuestra radio año con año, 11 de

0: Junio es el día de cumpleaños colosal, es un colosal cumpleaños.
1: Así es que nosotros esperamos su reporte de sintonía 8802-3635. Déjenos su reporte, háganos saber desde dónde se encuentra disfrutando de los 883. Y a usted, mi amiga, que está en este momento con los quehaceres del hogar, a usted, mi amigo, que está haciendo oficios, a usted que anda en carretera, a usted que se encuentra trabajando en el negocio, nosotros vamos a programarle lo mejor de la música para que usted le ponga ganas para hacer más amena su labor diaria por acá con la programación de los 883 de Colosal FM. Así es, profe, y para todos los que estén ahí en sintonía de Colosal, muy buenos días, feliz mañana, feliz jueves. Hoy no es un jueves común y corriente, hoy no es un jueves cualquiera, hoy es 11 de junio y significa que estamos de aniversario. Estamos cumpliendo 32 años por acá en los 883 de Colosal. Estaba pensando yo que si alguien naciera, alguien que nació en el 94, igual que la radio, ya tiene familia, ya tiene quizás hasta nietos. Y sabe que toda la vida ya.
2: Yo tengo una sobrina que nació en el 95, ya un año después, y cumpleaños hoy también. Ah, qué bien. Saludos para Marlen. ¿Qué tal, Marlen? Buenos días, gracias. Nada más les vamos a solicitar un poquito ahí de paciencia con los mensajes porque vamos lentos, son muchísimos, dichosamente. Buenos días, saludos para todos los compañeros de los Chespiritos en el Cerro de la Muerte. Y feliz aniversario a Radio Colosal. Muchísimas gracias a los buenos amigos allá en los Chespis, en el Cerro de la Muerte. Qué rico cocinan ahí.
0: El Cerro de la Muerte ahorita. Sí, no sea bárbaro. Sí. Me imagino qué frío de estar haciendo.
1: Súbale volumen allá en los Chespiritos. Disfruten de la programación de aniversario acá en Colosal FM.

0: Trina Rosales nos deja su reporte. Muchísimas gracias, Trina. Buenos días. Nos hace también que saber que está disfrutando nuestra programación y que, por supuesto, está compartiendo junto a nosotros la celebración de nuestro 32 aniversario. Y aparte de que hoy es el cumpleaños número 32 de Colosal FM, ¿sabe qué me ha parecido extraño de este 32? Que no han salido diciendo, profe, llegó primero Colosal a 32 que la liga.
1: No, es que apenas está empezando el día, entonces téngalo por seguro que eso va a llegar. Qué montón de mensajes se están llegando por acá a través del WhatsApp. Así que muchas gracias ahí para los que están conectados en ese momento. A los 883 de Colosal, disfrutando del aniversario número 32. Buenos días.
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0: por allá. Paipa. Santa Rosa de Laurel vivía yo. Estaba, creo que apenas ingresando a la escuela también.
1: Más de reportes, buenos días. Felicidades por esos 32 años. Felicidades por esos 32 aniversarios, dice por acá. Dios les bendiga siempre, amén. Muchísimas gracias a nuestro buen amigo Écar, que por ahí deja el reporte, gracias Écar. También muy cercano acá al grupo colosal, gracias de verdad. Mírese quién está por ahí también. Adela Matamoros en sintonía, tomándose un cafecito a esta hora de la mañana, un tamalito. Eso es un tamal asado, si no me equivoco, un tamal de maíz. ¡Qué nivel! Lo típico de María Matamoros. Siempre nos antoja, ¿verdad, profe?
2: Así es.
1: Siempre nos manda la foto.

0: Saludos para Nancy desde Coto 54, dejándonos el reporte de sintonía. Dice: buenos días, mil bendiciones, feliz aniversario. Feliz aniversario, Nancy, desde Coto 54, por ahí está totalmente conectada, colosal. Muchas gracias. Feliz aniversario, pura vida. María Sandí, desde Campo 2 y medio. Feliz aniversario, bendiciones, dice María Sandí, por ahí a través de nuestro WhatsApp colosal, disponible a esa hora de la mañana.
1: ¿De dónde los está viendo?

0: To you, happy birthday, Colosal Estéreo. Number one en la zona sur. La mejor, la que suena delicioso, exquisito. Que tiene los mejores programadores trabajando ahí, papá. Se llama Colosal Estéreo. Aquí Masita haciendo sintonía el día de hoy. Transmitiendo desde el lugar llamado Santa Fe, Penca Santa Fe, aquí casi llegando a Pérez de León. ¡Profe, profe, profe! Muy buenos días, profe. Dios bendiga a toda la Colosal Estéreo, a toda su gente y a todo Radio Escucha. Hermanito, ahí un saludo cordial para toda la gallada de Pindeco, que está full sintonía. Ahí la gente de Talleres que tienen ese radio a todo volumen. A ver, juguito de piña para celebrar tus 30 y el resto de años. ¡Ay, papá! ¡Qué bueno! Juguito de piña ahí, el mix o el que pueda ponerme ahí de jugo de piña, profe. Felicidades ahí a todos. Buen día. Dios me los bendiga a todos.
1: Eso, Masita, el asunto es que le tiren algo de piña, loco.

Buenos días, bendiciones, dice. Feliz cumpleaños. Glorieta Carmona, dejándonos el reporte de sintonía en ese momento. Glorieta, muchas gracias por estar ahí con el Colosal. Gretel desde Villagra. Mami, Gretel Villagra es la que nos reporta la sintonía. Dice, hola, buenos días, amigos de Colosal. Argenis, que tenga un bello día. Saludos desde la bella emisora que cumple años. A los de esa emisora, un saludo muy especial para ustedes. Que les dé mucha vida para que sigan ahí en esta Colosal. Para todos los que incorporan esta gran empresa, dice, feliz cumpleaños, Colosal. Gretel, muchas gracias.

Muchas felicidades por un añito más de vida. Muchas bendiciones para todos. Saludos desde San Vito, dice por acá. La amistad del 9274. Gracias, buenos días.

0: Tengo por acá más reportes.
1: Espero que te encuentres muy bien. Para desearle un feliz cumpleaños a la emisora, una excelente emisora. Tengo casi 5 años de escucharla. Cuando vivía en Río Claro, empecé a escucharla y me vine para Pérez. Y aquí estamos otra vuelta. Aquí estamos en la lucha siempre con la emisora puesta desde las 4:20 de la mañana. Ahora la escucho ya a las 9:09, depende del horario, la pago, llego al trabajo y la tengo en la aplicación de una aplicación en el teléfono y la volvemos a poner al trabajo hasta las 7 de la noche que salimos.
0: Eso.
1: Pues para desearles un feliz cumpleaños a la emisora, agradecerle a todos los locutores que son excelentes personas, tanto como Fabián, como usted, como Dylan. Entonces, feliz cumpleaños a la emisora, que nos siga dando música muchos años más.
0: Muchísimas gracias, Ruth Salazar, allá desde Pérez.

8:34. 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
1: En la mañana de ese 11 de junio continuamos por acá con la más la programación de ese aniversario 32 de Colosal. Buenos días, qué bonita mañana, Argenis.
2: Mañana preciosa de jueves, tengo por acá más reportes. Feliz aniversario, Colosal, que sean muchos más y que Dios bendiga a cada uno de los que trabajan en esta emisora, dando lo mejor y por transmitir este carisma en cada uno de nosotros. Gracias por alegrarnos todos los días con buena música. Felicidades. Bendiciones para todos y a cada una de sus familias. Dice por acá la amistad del 9278. Gracias. Bendiciones también para ustedes que día con día están siempre dejándose acompañar de la programación Colosal. Un abrazo para todos, de verdad, muchísimas gracias. Que Dios me les bendiga muchísimo.
1: No se queden sin hacer el reporte a través del 8802-3675, WhatsApp de Colosal, que está completamente disponible a esta hora de la mañana. Una mañana bellísima con un sol radiante a esta hora, cielo despejado. Espectacular mañana para celebrar ese 32 aniversario. Saludos. Buenos días, dice, quiero que me saluden a en Sabanillas. Sabanillas, dice, a mis dos nietos, para Ian y Anjael Alpizar Alfaro, y para Shailin, y para mi hija Jorleni Alfaro Badilla, de parte de su mamá, que le quiere muchísimo. Yamilet, feliz aniversario para ustedes en cabina, dice Yami, pura vida, muchas gracias. Gracias, gracias y muchas gracias. Muchas felicidades por un añito más de aniversario. Muchas bendiciones para todos ustedes desde San Vito. Marixa Espinosa nos hace el reporte de sintonía desde San Vito de Cotobruz.
2: Adri también en la zona alta nos dice: bueno, ¿qué tal, Adri? Gracias por estar disfrutando de la programación Colosal. Buenos días, qué linda canción dice por acá. Ah, bueno, la del jingle de aniversario. Gracias. Excelente programación, bendiciones. Muchas gracias, dice Yesenia.
1: Dice, buenos días. Primero que todo, desearle un día muy bendecido y que sean muchísimos años más. Tengo una hija de la misma edad.
2: Eso. Caregato.
1: Fiel oyente, Caregato. Uno de los fieles oyentes a nuestra programación. Muchas gracias, mi hermanito. Siempre en carretera conectado a nuestra programación. Emperillado a los 88.3 del FM. Dice por acá: tengo una hija de la misma edad, por eso no se me va a olvidar. No soy de enviar mucho mensaje todo el tiempo, pero siempre estoy en sintonía todos los días. Dice, felicidades de todo corazón. Cecilia nos hace el reporte. Muchas gracias, Cecilia. Gracias por estar con Colosales ahora disfrutando de la programación. Saludos.

seguimos con más música por aquí en Colosal a esa hora de la mañana. 32 aniversario, buena música, solo éxitos. Carmen Edith Cordero allá desde Paso Canoas. Gracias, Carmencita. A través del 2783-3635 se comunicó con nosotros. Tengo más el reporte, dice por acá, buen desayuno, buena música a cachete, dice Teo allá en Pérez Celedón en carretera. Nuestro buen amigo Teo también, gracias a todos los choferes de autobuses urbanos.

0: 8:46.
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0: Continuamos con más de la programación colosal súper especial de este 11 de junio. Le cuento así rápidamente, Fabián y amigos oyentes, que en el año 94, aparte de que nace Colosal FM, también nace Amazon. También, bueno, nace Amazon, salen las películas Forrest Gump y El Rey León. La original, El Rey León. Sí. Claramente el Mundial de Fútbol en Estados Unidos, 94 también. Y si nos corremos un año más, en 1995, para hablar un poco de generalidades del 94 al 99. En el 95, Microsoft lanzó el botón inicio. Dale Windows 95. También en el 95 Toy Story y nace eBay. Empezó vendiendo un puntero láser roto, literal. Así empezó el marketplace más grande. En el 96 clonaron a Dolly. ¿Recuerda usted esa bomba cuando fue lo de la oveja Dolly? Más o menos. En el 96 clonan a Dolly y nace también Pokémon y los Tamagotchi, ¿se acuerda de esos? Uh-huh. Eso en el 96. En el 97 muere Lady Di, Diana de Gales. También la película Titanic, que rompió récords de taquilla. Google registra su dominio google.com y se registró un 15 de septiembre. En el 98 ya comienza a hablarse de la crisis del efecto 2000 o del Y2K. Y todo el mundo entró en pánico pensando que las compus iban a colapsar el 1 de enero del 2000. Y se da el Mundial de Francia 98, cuando Francia gana su primer campeonato mundial en casa. Y Zidane metió 2 goles de cabeza en la final.
1: Oye, ¿estás en pedo o qué, güey?
2: Solo cosas grandes en los 90, ¿verdad?
0: Solo cosas exitosas.
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2: ¿Quién de los que está por ahí en sintonía de Colosal en esa hora de la mañana? Es del 94, exactamente.
0: 8.54, no es del 94, es del 95, pero hoy se encuentra cumpliendo años mi sobrina Rachel. No voy a decir la edad, pero es uno menos que la radio.
2: Algo así.
0: Así es que para mi sobrina Rachel, que se encuentra cumpliendo años hoy en Coto 54, feliz cumpleaños, que Dios le permita cumplir por lo menos unos 100 más. Así al suave, unos 100 más. Saludos para mi cuñada, para Yodet, también está cumpliendo años hoy. Que Dios las bendiga muchísimo, que Dios les permita cumplir muchísimos años más, disfrutando de muy buena salud. Y ahí están disfrutando la programación de Colosal FM. Muchísimas gracias, bendiciones, feliz cumple, un abrazo.

Tengo por acá más reportes. Hola, buenos días, ¿cómo están? Para desearles un muy feliz cumpleaños. Que Dios los bendiga siempre y que sigan cumpliendo muchos años más. Felicitar a todos los locutores en cabina por su excelente labor, bendiciones y muchísimas gracias, Ile. Ileana Flores, gracias por su reporte, gracias por sus buenos deseos y gracias por estar siempre junto a la programación colosal.

¡Feliz cumpleaños! Desde por acá, Damaris, desde Bambel 1. ¿Qué tal, Damaris? Gracias. Que usted también pase un muy feliz jueves. Jueves de muchísima actividad. Por acá tenemos fiesta de celebración de aniversario durante todo el día en los 883. Y a nivel mundial inicia el campeonato mundial de fútbol. Y usted súper tranquilo, súper tranquila, porque el mundial se vive en Colosal. 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Para que sea la inauguración también.

momento de ir a la pausa, ya venimos con más de sus reportes. Muchísimas gracias. 8802-3635. La fiesta de nuestro 32 aniversario la vivimos junto a usted, junto a la razón de ser de Colosal FM. Buenos días.

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0: 32 años junto a usted, 32 años siendo la radio líder en todo el sur del país. Así vamos iniciando una nueva hora de programación acá en los 883 de Colosal FM. 9:06, Fabián, buenos días. Por acá seguimos con más de los reportes.
1: 9:06, iniciamos una hora más de buena música, una hora más de programación en esa mañana soleadita de verano por acá en el sur del país. Bellísima mañana, saludos para ustedes en casita, para ustedes en carretera, para todos los que están por ahí conectados y conectadas a la programación Colosal. Gracias por estar en sintonía, súbale el volumen, buenos días.
0: Hay un camión repartidor que iba por ahí, con las puertas abiertas atrás, o sea, se le abrieron. Creo que en la próxima entrega se va a dar cuenta que ya no lleva nada.
1: 8802-3635, tengo más reportes.
2: Buenos días, profe, y para Fabián, buenos días, un saludito para usted, y un saludito ahí para la radio que está cumpliendo años ahí, un saludito aquí para mi esposa, Roque, y para mí, de parte de mi hijo Carlos Miranda. Ay, que la pasen bonito entonces, Colosal, reportando sintonía aquí, Carlos Miranda.
0: Eso, Carlitos, muchísimas gracias. Veo, ya habían dicho que invitáramos locutores que habían trabajado por acá, vea lo que nos llegó aquí a cabina.
1: A ver, por favor.
0: ¿Qué dice nuestro queridísimo señor Graving? Todo bien, bagrecito, sí. Mucho brete, gracias al señor. Mucho trabajo, gracias a Dios. Más o menos, ¿sabe que hoy estamos de aniversario aquí en la radio, verdad? ¿Cuándo cumple años usted? El sábado, un puro fiestón, imagínese desde ya. Saludos para nuestro compañero, el famosísimo Bagre, que hoy está, hoy no, el sábado estará de cumpleaños entonces.

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1: Feliz cumpleaños, Colosal, feliz cumpleaños, profe, compañeros, todos, bendiciones. Desde aquí, desde Maryland, aquí el morado los saluda, como siempre, bendiciones. Son muchos años, yo tengo 8 de seguirlo siempre, bendiciones, sean muchos más, saludos. Y profe, ahí, cualquier canción bonita que usted sabe que a mí me gustan, dale para adelante, ponémela, compláceme ahí. Feliz día y feliz cumpleaños, Colosal. Yo casi se las digo, pero mejor me dije yo, no voy a molestarlos hoy por nada, voy a dejarles que disfruten su día. Pero casi se las canto.
0: ¿Sabe cuál es esa, sí?
2: Sí, claro, la 32.
0: La 32 primero.

Sigue dejando el reporte por ahí a través del WhatsApp 88023635, totalmente disponible a esa hora de la mañana para que formen su parte de nuestra programación. Buenos días. Dice hola para acá, buenos días por ser en cabina, feliz aniversario. Teresa Alpizar desde Aguabuena dejándonos el reporte. Evelyn Gómez desde New Jersey dejando el reporte de sintonía. Hola, buenos días, bendiciones. Y que sean muchísimos años más, dice Evelyn Gómez. Muchas gracias. Ahí nomás desde New Jersey nos hace el reporte de sintonía Evelyn Gómez.

vieras qué vacilón, porque ayer, cuando ya nos habían dado los horarios de hoy y todo el tipo de trabajo que había que hacer hoy, en la noche yo llegué, noche de miércoles, yo llegué como con aquella vibra de fin de semana, una cosa. Yo juraba que ya era fin de semana. Muchas felicidades, bendiciones para ustedes, les deseo lo mejor. Son la mejor emisora, 100% originales. Muchísimas gracias, Raquel Barquero, allá desde Cartaguito. Gracias, Raquelita.

0: empresario, yo aquí tomándome mi cafecito de día de hoy. Buenos días, bendiciones, que cumplan muchos años más.
1: Muchísimas gracias, María Isabel. Ahí está, nada más que esa taza de café, no sé. Sin acceso, usted va a ver la...
2: Voy a ver cuál es la tacita de café. María Isabel es... ¿Qué es esa taza de café? Marca internacional. Marca Antonia.

0: 32 años, Colosal. Buenos días, Costa Rica. Para todos los que están por ahí en sintonía de Colosal a esa hora de la mañana. A través de los 88.3 del FM, a través de Canal 3, a través de la web. Muchas gracias, buenos días. Para ustedes en cabina y esos 32 años de Colosal, que sean muchísimos años más. Bendiciones. Dice Sonia López. Y a través de nuestro WhatsApp.
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2: Ese, los amigos allá en carretera, gracias por estar disfrutando de la programación del jueves. Es jueves, pero no es un jueves cualquiera. Es jueves de 32 aniversario acá en Colosal FM, 32 años siendo la radio líder. Gracias a todos ustedes. Buenos días en cabina, muchos dicen por acá, muchas felicidades en estos 32 años de Colosal. Que cumplan muchos años más. Bendiciones, muchísimas gracias a los amigos del 5444. Gracias, Sonia.

9:15. Dígalo, señor Odir. Buenos días, chiquillos. Feliz aniversario. Que la pasen bonito todo este día. Muchísimas gracias. Reporte de sintonía desde Pérez Celedón. Buenos días, saludos. Feliz aniversario. En Villa Palacios, saludos para toda la familia González Palacios. Se encuentran disfrutando de la programación colosal a esta hora. Gracias.

Hoy más de alguno ya había tramitado el día de permiso en el trabajo con muchísimo tiempo. Más de algún chiquillo, alguna chiquilla se bailaron el día de cole, de escuela hoy. Es un hecho. Porque es un acontecimiento que se da cada 4 años, que paraliza al mundo. Hoy inicia el Campeonato Mundial de Fútbol y recuerde que se vive completo, pero completo acá en

0: cuál sería una pregunta curiosa, Fabián. Uh-huh. Hoy el costarricense, por ejemplo, digamos, el costarricense por naturaleza en diciembre va a le gusta observar toros. Generalmente Canal 7 siempre va por ahí arriba en el rating, como porque es costumbre ver los toros en el 7, es como la tradición, ¿verdad?
1: Correcto.
0: Hay que ver cómo estará hoy, qué sé yo, la Copa Mundial, que también pasa por Teletica hoy, la inauguración. La gente se va a quedar ahí por costumbre junto a Canal 7. O si va a buscar la innovación ahí, lo nuevo de Fox Plus.
2: Interesante. 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
0: Pero hablemos de la gente que lo va a ver por cable, digamos.
2: Sí.
0: En este caso, esos dos que son los nacionales.
2: Siento que la gente siempre le da mucho respaldo a la local. Entonces,
0: cuando están las dos opciones, cuando no, todos vamos para Fox Plus.

0: que es nuevo, pero no tan nuevo tampoco, ¿verdad? Porque va a estar Cristian Mora, por ahí se llevaron una gente de Radio Colombia también para que le refuerce con las narraciones. Pero usted, mi amigo, usted, mi amiga, independientemente por donde desea observarlo, usted tranquilo, usted tranquila, porque el Grupo Colosal realizó un esfuerzo enorme para que ustedes disfruten del campeonato mundial totalmente completo y por el mismo precio en la mensualidad, así es que no se preocupe.
1: 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Es la única opción que hay en Centroamérica para, bueno, en este caso Costa Rica, más bien, para poder observar todo el mundial completo.

0: de casa por ahí en sintonía de Colosales a hora de la mañana. Súbele el volumen. Más de una de estar ahí poniéndole bonito.
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0: Con los quehaceres del hogar y en sintonía de Colosal.
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2: Buenos días, amigos. Les saluda Elvin desde

disfrutando la programación de Colosal FM. Muchísimas gracias a Cindy Casasola, que por acá deja el reporte. Saludos a todos los que están trabajando por ahí. Qué gusto saber que mientras trabajan están disfrutando de nuestra programación. Están trabajando y están tirando su pasito a esta hora junto a la fiesta de 32 aniversario acá en Colosal FM. Es que

0: buenos días, don Arsenio Fernández y Dylan. Cordial saludo hoy para todos ustedes, el grupo colosal, todo el elenco que integra esta gran emisora de la zona sur y de la parte de televisión. Es un privilegio saber que tienen 32 años de estar sirviendo a la zona sur, y una emisora que se identifica con toda la zona sur, porque no es solamente Ciudad Neyllo o la zona de corredores y alrededores, sino que aquí en la zona de Cotobruz también ustedes se identifican bastante. Emisora que tiene diferentes programaciones y variedad en ellas, y tiene gusto para todos los gustos, ¿verdad? Eso es un hermoso detalle, y lo más bonito es ahorita que están celebrando con música nacional, como debe ser, porque así es. Somos nacionales, somos personas que tenemos que destacar lo nacional. Cordial saludo para todos, y si hacen queque o si van a dar queque, yo también quiero. Feliz cumpleaños nuevamente. Mauricio desde San Vito de Cotobruz.
1: ¡Eso, Mau! Muchísimas gracias por su reporte, y eso que Mau acaba de mencionar es algo que es ciertísimo. Somos una emisora del Cantón de Corredores, pero con identificación a todo el sur del país. Tanto así, Fabián, que ayer tuvimos por acá a personeros del colegio del CTP Humberto Meloni Campanini, porque Colosal Televisión, primero Dios, también tendrá la transmisión de la final. Salud para el amigo en carretera, buenos días. De la final nacional de fútbol estudiantil femenino categoría D, que se llevará a cabo en San Vito de Cotobruz, en el CTP Humberto Meloni. Esa será la sede oficial y los partidos estarán en vivo por Colosal Televisión.
2: Así es, gracias a Dios, ahí vamos con este proyecto, y esperemos, ojalá sea una muy bonita cobertura de este gran evento deportivo allá en el sector de San Vito de Cotobruz.
1: Por acá Mau nos dice, con este viejito en el taller de banistería los escucho, pero yo vi el mensaje y no había visto la foto, y yo, ay, seguro un señor mayor, y era un equipo sonido viejito. ¡Eso, Mau!
2: Esos son los buenos, esos son los buenos.
1: Sí, esos eran que los... Ay, no, eso es un Panasonic, se parece mucho a los Aiwa.

Hablando de aniversario, saludos también para los buenos amigos del grupo folclórico Senderos de Nuestra Tierra, que este mes estarán cumpliendo 10 años de fundados. Grupo folclórico Senderos de Nuestra Tierra, feliz cumpleaños.

0: Más de sus reportes.
1: Profe, buenos días. Buenos días, Fabián Vázquez. Bendiciones ahí en cabina. Y también saludos de cumpleaños para la Radio Colosal. Que Dios bendiga siempre y lo multiplique el doble. Y gracias también por siempre dar lo mejor a todos los escuchas. Y yo soy uno que siempre está ahí en full sintonía.
2: Oiga, viejo, esos años no se fuman en pipa.
1: Oiga, oiga, usted, profe. Profe, ¿cómo estamos para el sábado, profe? Saludos, bendiciones a todos ahí.
0: Dígalo, Ruizito. El partido de corredores del sábado va a estar bueno, bueno, bueno. Corredores contra Borussia, 8 de la noche. Tienen promociones también a la hora de comprar la entrada. Así es que corra por la suya de una sola vez. Por supuesto, todos a llenar el gimnasio y a apoyar a los gallos. Yo siempre he dicho, vea, puede fallar, puede faltar el entrenador, puede faltar cualquier jugador. Pero Roy siempre está ahí viendo el partido.
3: Ah, no.
0: Infaltable. Momento de ir a la pausa, ya regresamos. Usted siga dejando su reporte, usted siga haciéndonos saber que está disfrutando de nuestra programación. Programación súper especial de 32 aniversario acá en Colosal FM.

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1: La tarde de este miércoles, el plenario legislativo se concentrará en tratar de elegir por décima vez al menos uno de los

basarse en ese único expediente, bloqueado por la negativa del oficialista Pueblo Soberano de respaldar a cualquiera de los 18 candidaturas actuales. La tormenta tropical Cristina se ubica este miércoles frente a las costas del Salvador y mantiene un desplazamiento lento hacia el noroeste. Esta condición reducirá gradualmente su influencia sobre Costa Rica, según informó el Instituto Meteorológico Nacional. La meteoróloga Adriana Mora explicó que el país entrará nuevamente en un patrón atmosférico característico de la época lluviosa. La Fiscalía General de Colombia confirmó que el costarricense Alejandro Calderón Hernández, reportado como desaparecido en Bogotá, murió por una falla cardíaca. La identidad del cuerpo fue corroborada por las autoridades colombianas y ahora la familia realiza el reconocimiento oficial. Calderón, vecino de Heredia, fue reportado como desaparecido el 29 de mayo en el sector de Santa Fe, en Bogotá. El costarricense había viajado a Colombia para adquirir mercadería para un emprendimiento familiar de venta de ropa. Del fútbol nacional de la primera división está a 45 días. La primera jornada de la apertura 2026 se disputará el 26 de julio. Los campeones defensores Herediano recibirán en casa a Punta Arenas FC, mientras que el bautizo en la máxima categoría del Inter San Carlos será en el Fello Mesa ante Cartaginés. El 2 de agosto, el primer juego en casa del Inter San Carlos, cuando se mida con Herediano. En la jornada 3, el 9 de agosto, Herediano recibe a la Juelense, un duelo de norteños. Inter San Carlos será local ante San Carlos. El 16 de agosto, Saprissa recibe en casa al Cartaginés. El 6 de septiembre, el primer clásico se jugará en el Morera Soto, Alajuelense recibiendo a Saprissa. El 13 de septiembre, Cartaginés será local ante Alajuelense. El 20 de septiembre, Saprissa visita a Herediano en la reedición de la final del Clausura. 14 de octubre será el turno del Alajuelense de recibirle a Herediano. El 18 de octubre, Saprissa visita al Fello Mesa para enfrentar al Cartaginés. El 25 de octubre, en casa, Herediano recibe a Cartaginés. El 1 de noviembre, Saprissa recibe a la Liga Deportiva Alajuelense. El 4 de noviembre, Herediano y Saprissa se enfrentarán en casa Roja Amarilla. Y el 22 de noviembre, Alajuelense juega en casa ante el Cartaginés. Le informó Natalia Sojo. Si desea conocer más sobre estas noticias o cualquier otra información, puede visitar nuestro sitio web amprensa.com o nuestras redes sociales AM Prensa.

0: 9:31.
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0: 9:37. Continuamos con más de la programación acá en los 883. Antes, si Fabián me ayuda por ella a leer algunos reportes antes de continuar con más música.
1: De hecho, ahí sí. Y viendo que hay más de 90 mensajes en lista.
0: Inicio. Interesante. Colosal, saludos y bendiciones para todos. 32 años, eso. 32 años, eso hace que llegamos a esta linda zona a vivir. Y con nosotros llegó Colosal a alegrarnos el día a día. Dios los bendiga hoy, mañana y siempre desde San Miguel de Paso Canoas. San Miguel de Paso Canoas, dice por acá. Que ellos escuchaban la radio cuando Vivir Sin Aire de Maná en aquellos años era un éxito, pero brutal, dice.
1: Qué bravo. Ajá.
0: Gracias, Colosal, por ser nuestra compañía diaria. Muchísimas gracias para Margarita Muñoz.
1: Saludos y para Tami Artavia, dice, felicidades en estos 32 años, que sean muchísimos más. Gracias por ser el grupo sureño que nos representa. Doña Tami está por ahí totalmente conectada.
0: Muchísimas gracias. Buenos días, más reportes.
2: Saludos y para... Buenos días. Muchas felicidades a Radio Colosal, a todos los que trabajan en Radio Colosal, a los que están y a los que no están. Otro que ya se han ido para arriba, para el cielo. Felicitarlos por esos 32 aniversarios. Aquí estoy escuchándolos en el sillón.
0: Qué manera, esa es la vida del jubilado.
1: Qué nivel. Saludos para Pablix también, que está por ahí en sintonía. Dice, saludos, profe, feliz aniversario. Bueno, saludos ahí para todos los que están en sintonía a esa hora de la mañana.
0: Más música en la programación especial de 32 aniversario acá en Colosal FM.

0: Saludos para Jeremy Quesada. Dice, hola, muy buenos días. Saludos, amigos. Felicidades en esos 32 años de buena música, buena emisora. Colosal, felicidades. Aquí estamos en sintonía desde Santa Lucía de la Vaca. Jeremy Quesada. Desde el comedor del liceo, siempre conectadas, dice Joyce. Joyce, María, Marlencita y Adita, feliz cumpleaños. Ahí nos comparten la fotografía. ¿Ya la vio, profe?
1: No, no, esas chiquillas, las chiquillas del comedor.
0: Adita.
1: A ver, ok, Adita. Ah, vea qué maneras con estas güilas. Voy a robarme esta foto para hacerles un marquito de aniversario a esas güilas.
0: Qué bonito, ¿verdad? Dice que siempre están en sintonía.
1: Escuché que les van a poner una pantallita en el comedor.
0: Mejor todavía, entonces.
1: Ah, es que la gente de la Junta Administrativa del Liceo, veas que gente que
0: ve. ¿En
1: serio? Y vea, es que usted no se fijó, pero hoy es jueves de olla carne, vea.
0: Ah,
1: qué bueno, hay que darse una vuelta y a saludar a las güilas hoy.

0: saludos de verdad para todas las chiquillas en el comedor del liceo acá en Ciudad Neily. Vea, me consta, Fabián, yo creo que le he comentado a usted, de esas bulas llegan como a las 6:30 de una sola vez. Doñadita que anda por ahí con su parlantito religiosamente, lo conecta, lo prende y escucha Colosal todo el día. Doñadita es tan fiel a la radio que sabe cuando un locutor anda como con gripe, cuando anda medio enfermito, cuando anda cualquier cosa, porque es de esa gente que ya se aprende su tono de voz.
1: Qué brava.
0: Entonces cuando dices,

Bendecido día, muchas felicidades, amigos de Colosal. Les escucho desde Barrio Canadá. Desde Barrio Canadá en San Vito, Isabel Saborío. Dios los bendiga siempre. Muchísimas gracias, Isabel. Desde Barrio Canadá, allá en la zona alta, disfrutando de nuestra fiesta de 32 aniversario.

0: Tengo más de reportes. Oigan, estábamos hablando, saludando amigos de Pérez Celedón, choferes en Pérez Celedón. Esa gente que tiene un día súper estresado en carretera, siempre se hacen acompañar de la programación colosal como para hacer más llevadera su jornada de trabajo. Todos son súper queridos, todos son súper especiales, pero hay uno que cada vez que puede, el hombre se escapa, se viene para el sur, bueno, para el sur-sur, y siempre pasa por acá por la radio saludando.
1: ¡El famosísimo! ¡Ese mismo!
0: ¡Dígalo, Pedrito!
2: Saludos, saludos, profe y Fabián Vázquez. Muy buenos días. Como siempre, acá andamos en ruta. Y bien perillado con Colosal, la radio líder. Profe, hoy no es un día cualquiera. Hoy está de aniversario nada más y nada menos que la número uno de la zona sur. Colosal. Hoy está cumpliendo 32 años que salió al aire. Eso no se lo brinca un chivo con garrocha, profe. 32 añitos de estar al aire, regalándolos la mejor y buena programación todos los días, profe. Esa excelente compañía que nos dan todos los días a nosotros, los choferes de bus y carretera, y al usuario, profe, ahí a todo el staff de Colosal, Fabián, Dylan, usted, y ahí todos los que unen ahí el staff de Colosal, guardia de seguridad, todos. Feliz día para todos. Bendecido día.
1: Muchísimas gracias. Igual para usted, mi hermanito. Efectivamente, hoy no es un día común y corriente. Hoy es un colosal día.
0: Que nuestro buen amigo Pedrito Capello tiene una historia con Yendry, la tía Celaya.
1: Ajá.
0: Pedrito es chofer de autobús ahí en la ruta, bueno, en urbanos de Pérez Celedón, ¿verdad? Uh-huh. Y Pedrito siempre anda con la radio full ahí en el autobús. Entonces dice Pedrito que él un día ya subió a una muchacha, digamos muchacha. La muchacha llegó, le pagó, la muchacha iba a trabajar a 88 estéreo. Entonces después ahí Pedrito le tuvo que bajar un poquito el volumen para hablar con alguien y le dice, vea, yo trabajé ahí en Colosal también. En el tiempo en el que la tía estuvo ahí en 88.
1: Ah, qué bien.

0: nuestro queridísimo Pedrito Capelo, esos oyentes que dejan de ser oyentes y se convierten en amigos.
1: Sí, de hecho.
0: Hola, saludos desde la Trinidad de Moravia. Muchas felicidades por sus 32 aniversarios. Ya estas molestadas no cuentan porque yo fui el que canté primero. Ya cuando le dicen que llegaron primero, que la liga, no, yo canté primero, ya

0: Buenos días, buenos días. Feliz aniversario por ser emisora tan re buena. Esa es la verdad. Que aquí de que yo me levanto, pongo radio y casi hasta que me acueste lo pago también. Buen día, bendiciones. Esa emisora tan re buena.
1: Saludos.
0: Una fiel oyente a esa reemisora, cierto, con pa.
1: Muchísimas gracias, doña Cinia. Doña Cinia tiene la misión de despertar a todo su barrio en Copabuena. Doña Cinia se levanta a las, bueno, se pone su radio a las 4 de la mañana full. De lunes a domingo. Así que es la que despierta todo el barrio.

0: Más de reportes. Buenos días. Felicitarlos por el aniversario. Los escucho en Colorado de Violey. Soy Cinia. Vea otro Cinia. Pero esa es Cinia Ferreto desde Colorado de Violey. Excelente programación. Los felicito. Gracias. Luis nos dice: feliz aniversario a Colosales. Desean los muchachos de la panadería Hogaza en Golfito. Muy poco escribimos a la emisora, pero sí los escuchamos todos los días. Dice por acá: la fe en Dios es tener a esta emisora por mucho tiempo. Bendiciones a todos los locutores y a los que escuchan Colosal FM. Muchísimas gracias, Luisito. Y a todos los buenos amigos de Panadería Hogaza.
1: Siempre están ahí sintonizados también.
0: Más de reportes.
2: Buenos días, profe. Bendiciones. Feliz cumpleaños o aniversario de la radio. Profe, ¿en qué año fue que hicieron quitarle el derecho a Radio Colosal por el 88.3, que había otra emisora con esa, con ese estación? Entonces, ¿cuándo, en qué año fue eso? Yo me acuerdo, yo estaba recién llegado aquí a la zona sur, hace 33 años, pero no recuerdo en qué año fue eso que querían quitarle el derecho a Colosal.
0: Sí, yo recuerdo eso. Ya nos queda aquí nada más de cruzar la puerta y ya le averiguamos.
1: Sí, no me acuerdo exactamente.
0: Es un asunto porque la frecuencia 883, en teoría, es de radios culturales.
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0: estilo colosal. Gracias por estar en sintonía.
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0: Saludos y para Florcita.

Florcita Escalante dice: hola, buenos días, bendiciones, muchas felicidades y que sean muchísimos años más. Un abrazote para todos, dice Florcita. Gracias. Buenos días, muchas felicidades por esos 32 años. Y para todos los que laboran en esta gran emisora, muchas gracias, dice, felicidades y bendiciones. Amén. Euclides, ahí dejándonos el reporte. Saludos, Euclides.

0: 10:52. Saludos para el buen amigo Dago, que por ahí nos deja su reporte. Gracias, Daguito. Full sintonía desde Villabriseño. Ahí está el amigo Jorge, allá desde Villabriseño. Kilómetro 37, gracias.
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0: Feliz 32 aniversario, bendiciones para ustedes y para toda su familia en este bello día desde Zabalito, Sidey Mora. Muchísimas gracias, Sidey.

0: este, muchachones, sí, así es. Sí, yo hace, cuando empecé a escuchar a usted.
1: A ver, ¿qué nos pasó por acá con el audio de María Isabel? Pero nos contaba que cuando empezó a escuchar la radio, cuando ella estaba por cumplir 18 años. Que muy posiblemente entonces la fiesta de celebración de los 18 años fue con la programación de Colosal FM.

0: Reciban un saludo cordialmente de nosotros dos, Transporte Meme, que siempre los escuchamos, que tenemos mucho cariño a la zona sur, al profe, que lo conocemos, un ser humano extraordinario, a todos ustedes. Gracias por alegrar nuestras vidas, a todos los que los escuchamos, y que sean muchísimos años más. Les deseo muchas felicidades. Su amiga Karencita aquí de Pérez
1: Celedón. Saludos para nuestra buena amiga Karencita, para su esposito Max. Gracias por estar siempre en sintonía de Colosal FM. Que Dios me los acompañe en carretera en este momento. Son una pareja súper trabajadora.

0: Tengo más de reportes.
1: Profe, aquí estamos en sintonía total, profe. Feliz cumpleaños para la emisora. Aquí estoy en unión de mis nietitas, de mi hija Suri, mis nietas Naomi y Mabet. Ahí estamos en sintonía, aquí a punto de bailar. Bueno, yo estoy cosiendo en este momento y bien conectada con Colosal. Excelente, felicidades, que Dios les bendiga a todos. Saludos para ti, profe, y para su compañerito.
0: Saludos entonces también para Fabián. Muchísimas gracias a Gis por su reporte de sintonía.
2: Compañerito, ¿eh?

0: Regresamos nuevamente a partir de las 3 de la tarde. No me borre los mensajes. No me les cambie el nombre. Ahí cuando lleguen Dylan y Daniel, ahí lo adaptan nada más.
1: Sí.
0: Usted sigue disfrutando la programación colosal. Ya viene Dylan, ya viene Daniel. La doble D más grande del sur. Ya vienen Dylan, Daniel a partir de las 10 de la mañana. Usted sigue en sintonía de Colosal FM. Gracias de verdad por estar disfrutando de esta fiesta de 32 aniversario junto a nosotros. Fabián.
1: Así es. Invitarles a que continúen por ahí en sintonía. Nos vemos y escuchamos luego.
0: Mentiras, Dylan entra solo hasta las 10. Daniel llega a las 12, ahora me recuerdo.
1: Correcto.

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10 de la mañana, 7 minutos. ¿Qué tal? Muy, pero muy buenos días, familia. Bienvenidos y bienvenidas a la programación de hoy, jueves. Jueves 11 de junio. Esperando, por supuesto, la estén pasando súper bien. Y bueno, como ya lo saben, hoy jueves estamos de fiesta. Estamos de aniversario por aquí en Colosal FM. Es un gusto acompañarles a partir de ese momento en cabina. DJ Dylan. ¿Qué tal, familia? ¿Cómo están? Buenos días, buenos días. Esperando, por supuesto, se encuentren súper bien. Ya, por supuesto, totalmente disponible para llevarles pura fiesta, pura musiquita, porque estamos de aniversario, estamos de fiesta por acá en la número uno Colosal FM. 32 años de ser la número uno Colosal FM. Gracias por estar en sintonía de Colosal. Así arrancamos a partir de ese momento y hasta las 11 de la mañana. Musiquita 100% mezclada totalmente en vivo. Por supuesto, yo le invito a que me deje su reporte de sintonía a través del 8802-3635. Es nuestro WhatsApp completamente disponible en ese momento. Déjenos por acá su reporte de sintonía. Cuénteme, ¿para quién tiene saluditos la mañana de hoy?

acá tengo reportes de sintonía a esta hora de la mañana, 10:09. Tengo por acá mensajitos que nos ingresan a través de nuestro WhatsApp. Muchísimas gracias por sus buenos deseos.

Saludos al amigo Teo. ¿Qué dice mi hermanazo Teo? Pura vida. Saludos allá en Pérez Celedón, que están en sintonía de Colosal. Vamos a ir pasando por acá conforme van llegando los mensajitos. Estamos en full sintonía, dice el amigo Jorge Briseño, que está disfrutando de la programación de la número uno Colosal FM en ese día de aniversario. La amistad del 0040 también en sintonía de Colosal FM. Saludos a Carlos Pereira desde Barrio El Carmen, en sintonía de la número uno Colosal. ¡Saludos!

0: Feliz aniversario y los deseo a toda la emisora y a ustedes los locutores, que tengan un bienvenido día.
1: Muchísimas gracias a nuestro buen amigo Carlos Pereira. Pura vida, mi hermanazo. Muy buenos días, gracias por sus buenos deseos, por ese mensajito por acá que nos deja a través del WhatsApp. Saludos para José, dice hola, que viva Colosal. Feliz aniversario, dice por acá. Saludos al amigo José, que está en sintonía de Colosal FM. Pura vida, José.

0: Saludos a mi amigazo allá desde Gazotica en Pérez Celedón, que están en sintonía de Colosal FM.
1: Saludos aquí de Grupo Gasolinero Gazotica, deseándoles lo mejor en esa emisora, la número uno en de Costa Rica, Colosal Estéreo.
0: Eso, eso.
1: Y saludos ahí a todos ustedes ahí en cabina. Ya se sabe que esa emisora cumple en el mismo, está cumpliendo en el mismo mes que yo cumplo.
0: Ok.
1: Ya casi,
0: Eso es.
1: Ya casi, cumpleañitos también. Desearle lo mejor, profe, ahí, y bendiciones ahí. Que Dios los dé siempre esa motivación para seguir adelante. Que aquí estamos, pero como diente de leche. De todo lo hacemos. Merengue, salsa, reggaetón, todo. Ahí estamos sueltos. Saludos ahí, profe.
0: Eso, mi hermanazo. A todo le están bailando hoy. Eso es bueno. Esa es la idea, llevarles un día totalmente de fiesta, de buena música. Acá en Colosal FM, saludos, dice, feliz aniversario. Los felicito por esa linda emisora. Los escucho desde Campo 3 de Aguabuena. Saludos a Yamilet Badilla, que está en sintonía de Colosal FM. Muchísimas gracias a Yamilet por su reporte de sintonía a la amistad del 3264. Gracias por estar con nosotros a esta hora de la mañana. Saludos para Carmen Tenorio. Hola, buenos días, dice. Feliz 32 años, Colosal. Muchísimas gracias, Carmencita.

0: famoso chinazo. Dice, hola, por acá, ¿qué manera? Sí, la 883 de Colosal. Saludos para todos los colaboradores, dice, del grupo Colosal. Los mejores deseos. Saludos desde San Vito de Cotobruz. Deporte de Ray. Ahí está el famoso chinazo. ¿Qué dice Chino? ¿Qué dice Chino? Pura vida, saludos. Saludos también para José Salas Molina. Por acá nos deja su reporte a través del 8802-3635. Y por supuesto, a partir de ese momento también habilitamos la línea cabina, nuestro teléfono totalmente disponible.
1: 2783-36.

los amigos en carretera. Hola, buenos días, dice feliz cumpleaños para ustedes. Gracias, por hacer de la

mejor emisora de la zona sur. Excelentes locutores, dice por acá. Muchas gracias. Saludos a Marjorie Navas. Hola, ¿qué tal, Marjorie? Muy buenos días. ¿Cómo dice? ¿Cómo dice? ¡Sube el volumen! Estamos de aniversario.

0: con más de los reportes de sintonía. Saludos al amigo Henry. Hola, ¿qué tal, Henry? Buenos días, saludos.
1: Feliz cumpleaños, Corozal.
0: Eso.
1: Saludos para Henry, Fabián. Y para todo su equipo de trabajo. Que tengan un feliz aniversario más y que sigan adelante.
0: Muchísimas gracias al amigo Henry. Gracias a usted por estar siempre en sintonía de la número uno con los LFM. De fiesta, fiesta, fiesta. Hola, buenos días, dice. ¿Cómo están? Feliz aniversario. Que cumplan muchos años más. Yo los escucho todos los días, dice. Muy buena emisora. Muchísimas gracias. Saludos para Isabel desde la administración.

0: Saludos para Vanessa Martínez. Ya te vamos a complacer con muchísimo gusto, Vanessa. Claro que sí, con mucho gusto. Súbele más volumen, estás con los LFM. Muy buenos días.
1: DJ Dylan.
0: Por acá en cabina acompañándote en este.

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1: Hola, saludos a mi buen amigo Don Alex. Sigue por acá, felicidades por esa gran emisora. Que Dios los siga bendiciendo. Muchas gracias, Don Alex. Saludos para usted, mi buen amigo Alex.

0: Saludos al amigo David en sintonía de Colosal FM. Hola, ¿qué tal, David? Saludos, buenos días.
1: Pues aquí estamos escuchando Colosal con esos 30 y pico de años y que sigan cumpliendo más de 60 y pico de años. Familia Colosal, muchas bendiciones. Barrio Carmen les saluda. Don David, gracias por apoyarnos a los emprendedores y a esta noble institución o lugar que siempre estamos en sintonía, escuchando la música, escuchando todas las noticias. Igual, muchas bendiciones, saludos.
0: Pura vida, mi amigazo Davis, muchísimas gracias a usted por estar en sintonía de Colosal FM, por sus buenos deseos también, por supuesto, gracias.

0: más de los reportes de sintonía. Saludos suena mi buen amigo Eric Rodríguez. Cuénteme, Eric, cuénteme, Eric, cuénteme.
1: Buenos días, amigos de Colosal. Habla Eric aquí de Pérez de León, Beneficio Copeairi. Ustedes lo que me tienen aguado, sinceramente, es que hace un año, quiere decir, está yo oyendo lo mismo. El aniversario, o sea, ya pasó un año. Qué vida, güey, pero bueno. Y,
0: qué rápido, ¿ah?
1: Qué bendiciones que esa emisora se va superando y está dándole fuerte ahí en el sur. Muchas felicidades y que sigan adelante.
0: ¡Pura vida, mi amigazo Eric! Muchísimas gracias a usted. Sí, qué rápido se pasa un año, de verdad que sí. Hace un año estábamos, literal, celebrando el 31 aniversario. Bueno, ya un año después, gracias a Dios, un añito más. Saludos al amigo Jorge Herrera desde Heredia, que está en sintonía de Colosal FM. ¡Pura vida, Jorge!

Tengo por acá más de los reportes. Saludos a Margarita Muñoz. Se llevó las bendiciones, dice por acá, por ser nuestra compañía diaria. Pura vida, saludos a Margarita. Está celebrando el aniversario con nosotros también. Muchísimas gracias.

10 de la mañana con 23 minutos. Continúo con más de los saludos a través del WhatsApp. Saludos a Miriam desde Palmar Norte. Feliz cumpleaños, dice, para esta gran emisora. Que Dios les regale muchos años más, dice. Felicidades. Pura vida. Saludos para Miriam desde Palmar Norte. Está disfrutando de la programación de Colosal FM.

0: Saludos también para mi hermanazo Heiner. A las 3, Heiner. Pura vida, mi hermanazo Heiner, que está en sintonía de Colosal, que va en carretera a esa hora de la mañana. Gracias por estar con nosotros.
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0: Recuerda que les estamos saludando y complaciendo con mucho gusto en esa hora de programación. Música mezclada hasta las 11 de la mañana. Saludos para Aida Ortiz desde

10:26. Saludos, según más de los reportes de sintonía. Saludos, dice por acá, para Sergio. Feliz aniversario. Saludos al amigo Sergio. Sergio está por ahí en sintonía de Colosal FM Pura Vida. Sergio, ¿qué tal?

Dice por acá, felicidades por el aniversario. Ese año yo cumplo 20 años de escucharlos, dice. Los escucho desde San José. Excelente programación. Saludos a José Leonardo. Claro que sí, mi hermanazo, ya le vamos a complacer. Y bueno, muchas gracias. Hace 20 años que está escuchando con los LFM. ¿Qué maneras?

Nuevo Volumen. Estás con los LFM, 10 con 30 minutos. Una más, una más, una más. Dice por acá, hola, saludos para los constructores de Bella Constructora que están activos con Colosal FM. Reportando la sintonía desde Huita. Se están disfrutando de la programación del aniversario Colosal. Así suena el aniversario número 32 de

vamos a una pequeña pausa, ya regresamos. Tenemos un bloquecito más de música mezclada. Estamos complaciendo con mucho gusto luego del corte comercial. Ya venimos.

0: 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Las 10:33.
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10 de la mañana, 40 minutos. Así continuamos con más música 100% mezclada, totalmente en vivo en esta mañana del jueves. Estamos de aniversario colosal. Estamos de fiesta por acá en la número 1 Colosal FM. Y llega el sabor de la cumbia por acá, Colosal. Súbale el volumen. Saludos, dice por acá. Buenos días, soy gran oyente de Radio Colosal. Todos los días los escucho desde Alajuela. ¡Feliz aniversario! Muchísimas gracias por estar en sintonía de Colosal, allá desde Alajuela. Saludos también para Mayra desde Pérez Celedón, dice, por acá escuchando y bailando con esa buena música. ¿Qué tal, Mayra? Saludos allá en Pérez Celedón. Bueno, sube el volumen porque llega el sabor de la cumbia a esta hora de la mañana, 10:41. Vamos complaciendo con el sabor de la cumbia.

0: 8802-3635. Déjenos su reporte de sintonía. Hola, muchas felicidades, dice Colosal. Saludos para usted en cabina. Siempre siendo la número uno. Saludos desde Pérez Celedón para Cristina Abarca. Hola, ¿qué tal, Cristina? Gracias por estar en sintonía de Colosal FM. Para toda la familia, para todos los oyentes allá desde Pérez Celedón, por supuesto, en sintonía de la número uno.
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Recuerde, 8802-3635 es el WhatsApp al cual puedes comunicarte por acá a cabina. Solicitar su canción. Estamos en el bloquecito de cumbia. Enviar su saludo también, por supuesto, a través del WhatsApp. Nuestro teléfono completamente habilitado, 2783-3635.

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dice por acá, hola, feliz cumpleaños para la número uno Colosal FM. Muchísimas gracias, saludos para doña Olga. Saludos a Colosal FM, la mejor de Costa Rica, dice. Saludos para mi esposa, que siempre estamos en sintonía de Colosal. Después de la jornada laboral vivimos acá en La Copa. ¡Pura vida! Saludos al amigo Alexander. Muchísimas gracias, Alexander, por su reporte de sintonía. Saludos para Patricia. Hola, yo los escucho desde hace unos meses, dice.

0: ¡Qué rico el sabor de la cumbia y colosal! Tengo por acá más de los reportes. Saludos para Pipe. Dígalo, Pipe. Ahí le mandé, Pipe.
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0: Saludos para los vecinos y los buenos amigos de la verdulería El Mercadito. Ahí están en sintonía de Colosal de FM.

Saludos al amigo José, por acá nos deja su reporte de sintonía también a través del WhatsApp. Muchísimas gracias, José, pura vida. Saludos para Nena. ¿Qué tal, Nena? Saludos para Jenny Soto también, en sintonía de Colosio.

0: día, dice por acá. Yo soy oyente de Radio Colosal desde hace como 3 años, dice por acá. Me encanta la emisora. Soy de Alajuela.
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0: Saludos para Verita. Hola, ¿qué tal, Verita?
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0: Saludos allá desde Alajuela. Muchísimas gracias. Bueno, ojalá sean muchos años más. Siendo oyente, por supuesto, de la número 1 Colosal FM. Muchas gracias.

Recuerda que les estamos complaciendo y saludando hasta las 11 de la mañana. A lo mejor de la música mezclada totalmente en vivo en esa programación de Colosal FM.

0: Tengo por acá más de los reportes de sintonía. Saludos al amigo Carlos, que está disfrutando de la programación. ¿Qué tal, don Carlos? Oh, se encuentra mi amigazo don Carlos. Qué gusto en saludarle en esa mañana.
1: Mami, dime dónde.
0: Gracias por estar en sintonía de la número uno colosal. Recordándoles que nuestro WhatsApp continúa totalmente habilitado. 8802-3635, completamente disponible. Para que usted forme parte de la programación de Colosal FM.

Manda los mensajitos a través del 8802-3635. Saludos, dice por acá para Fanny, que está en sintonía de Colosal. Está haciendo los oficios de la casa, dice, a todo volumen con Colosal FM. Muchas gracias, Fanny. Saludos para usted que está por ahí en su casita, usted que está en su trabajo, usted que va en carretera.

toda la amistad del 0306 que están en sintonía de Colosal FM. También nos comparten por acá una fotografía donde está con el radio todo volumen. Eso, qué manera. Volumen máximo, dice. Qué bueno, qué bueno, qué bueno.

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De esa manera iniciamos esta nueva hora de programación en la número uno Colosal FM, 11 con 13 minutos. Continuamos con más de los éxitos de ese aniversario colosal, acompañándote por acá en cabina hasta las 12 de mediodía en la número uno Colosal FM. Saludos al amigo Freddy Rojas, que está disfrutando de la programación de Colosal FM. Muchísimas gracias a Freddy por su reporte de sintonía a esa hora de la mañana. 11 con 13 minutos hasta las 12 mediodía, lo mejor de la música 100% variada, tropical, latina y romántica en Colosal.

0: las 11 y 16 minutos.
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Continuamos con más de la música y teníamos el tema de la mosca. Esto se llama Para No Verte Más, acá en Colosal FM, gran clásico en español a esta hora de la mañana de hoy, jueves, antes del fin de semana, jueves de aniversario Colosal. Bueno, y recuerde de que continúan los toros, continúan las corridas de toros en el Redondel RIF, y hoy, mañana viernes, no se puede perder usted de la gran corrida de toros, porque llegan las espuelas de Reta Sur con las ganaderías CM, Pablo Zúñiga, Tormento y Chico Lazo. 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Para que no se lo pierda, la gran corrida de toros mañana viernes en el Redondel RIF en Río Claro. 11 de la mañana, 24 minutos, 8802-3635. Tengo por acá más del reporte de sintonía. Buenos días, amigos. Dice por acá, feliz aniversario. Saludos para Rebeca Saborío. Muchísimas gracias, Rebeca, a usted por ser oyente de Colosal FM, por siempre estar por ahí en sintonía de la programación Colosal. Tenemos más de la música a esa hora de la mañana. Continuamos con más de los éxitos 100% variados acá en Colosal FM. Llega Julián Álvarez, el tema Cero Empatía en Colosal.

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1: La presidenta de la República, Laura Fernández, criticó la tarde de este miércoles el modelo tripartito de administración de la Caja Costarricense de Seguro Social y llamó a los diputados a discutir una eventual modernización del mismo. Sus señalamientos se produjeron en la conferencia de prensa previa al Consejo de Gobierno, cuando a la mandataria se le pidió un comentario sobre la designación de parte de los sindicatos de la exdiputada Rocío Alfaro como su representante ante la Junta Directiva de la Institución Administradora de los Servicios Públicos de Salud. Vale recordar que la cúpula de la entidad que vela la conforman 9 personas, 3 que representan al Estado, 3 que representan a los patrones y 3 que representan a los trabajadores. A estos últimos los elige la Asamblea de los Movimientos Sindical, Cooperativista y Solidarista. Total de 25 vehículos forman parte de los bienes decomisados al crimen organizado que fueron puestos a la venta por el Instituto Costarricense sobre Drogas. Entre estos destacan algunos autos de lujo, como un Ferrari y 2 Porsche, pickups y motocicletas, detalló el director general de la entidad, José Miguel Gómez. Los interesados deben ingresar

autorización para conocer la lista completa de bienes que están disponibles, sus precios, base y eventualmente poder ofertar por estos. Como parte de los requisitos, las personas deben contar con firma digital y una hoja de delincuencia emitida en el último mes, puntualizó Gómez. Dos hombres adultos murieron tras un ataque con arma de fuego en Parrita de Punta Arenas. El incidente ocurrió a las 12:40 de la mañana y fue atendido por la Cruz Roja Costarricense, según confirmó la Benemérita. La Cruz Roja desplazó una unidad de soporte básico y confirmó la atención de dos masculinos con múltiples impactos de bala, ambos declarados sin signos vitales en el sitio. Por el momento se desconoce la identidad de los hombres fallecidos y el móvil de los crímenes. El ex seleccionado nacional y comentarista deportivo Rolando Fonseca analizó la derrota de 0-3 de la tricolor ante Inglaterra en Estados Unidos. Te adelanto de una vez, estaremos fuera para el 2030, principalmente porque somos el hazmerreír, sin ideas, 17 días sin trabajo y 17 días que no le alcanzó al técnico para dar unos mínimos conceptos de trabajo a una selección en construcción. No pudo darle para muestra el desorden táctico, la incapacidad de dar tres pases seguidos, por lo menos pasar un balón dominado al medio campo. Jugamos casi en un cuarto de cancha cuando se entrena espacio reducido y decimos juguemos bonito, comentó Fonseca. Además, el Rolo tuvo su mensaje también para el técnico Fernando Batista. Batista, diste la declaración más fácil al decir que es una selección joven. Hubieras dicho que es una selección nueva, pero hay más de 15 jugadores con edades de 25 años. No se les puede llamar joven. Para el exatacante, la tricolor está amparada a la suerte y hay inoperancia en el trabajo físico del equipo. Le informó Natalia Sojo. Si desea conocer más sobre estas noticias o cualquier otra información, puede visitar nuestro sitio web amprensa.com o nuestras redes sociales AM Prensa.

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Y me hace llorar, es música a cargo de Gali Galiano, acá en Colosal FM, todo el sabor de la salsa en esa hora de programación. Estamos a 18 minutos ya de las 12 mediodía.

acá en la número 1 Colosal FM. Bueno, recuerde de que uno de los mejores artistas de mayor crecimiento en Panamá llega al Pop Imperial en Río Claro. 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No se lo puede perder mañana, Nery Money, totalmente en vivo, en el Pop Imperial en Río Claro. 11:43, tenemos más de la música, más de los éxitos de ese aniversario colosal. Estamos de fiesta, la mañana, la tarde, la noche de hoy jueves. Sale al fin de semana en Colosal.

teníamos el tema de Romeo Santos. Se llama Necio, acá en Colosal FM. 8 minutos nos separan ya de las 12 del mediodía. Continuamos con más música, más de los éxitos de la número 1 Colosal. Saludos a Martita en la zona alta que está disfrutando de la programación. Saludos para Tío Leo. Ahí está Tío Leo, Tío Leo. Estamos de aniversario hoy. 32 años de ser la radio líder. Estamos de fiesta hoy con buena música y la buena programación del aniversario Colosal. Saludos para Martita en la zona alta. Continuamos con más música, más de los éxitos de la número 1 Colosal FM.

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7:07. Así arrancamos esta nueva hora de programación acá en la número 1 Colosal FM 12:07. A partir de ese momento, lo mejor de la música variada, tropical, latina y romántica. Continúo complaciéndote en esta tarde ya del jueves. Antes al fin de semana en Colosal FM, le invito a que me deje su reporte. Usted que está almorzando a esa hora y está disfrutando de la buena música de Colosal FM. Muchas gracias por estar con nosotros a esta hora de la tarde, disfrutando de la programación Colosal.

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1: Nota luctuosa. Con profundo pesar, la familia de Manuel Cordero Hernández, conocido cariñosamente como Papo, comunica su sensible fallecimiento. La velación se estará realizando el día de hoy, jueves 11 de junio, a partir de las 10 de la noche, en la Iglesia Cristiana de Abrojo Sur. El día de mañana, viernes 12 de junio, a las 7 de la mañana,

Irá al cortejo fúnebre desde la iglesia cristiana de Abrojo Sur hacia el cementerio de Ciudad Neyli, donde recibirá cristiana sepultura. La familia agradece profundamente las muestras de cariño, solidaridad, oraciones y acompañamiento brindadas en estos momentos de dolor. Yo soy la resurrección y la vida. El que cree en mí, aunque esté muerto, vivirá.

0: las 12 y 18 minutos.
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0: 12:31.
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0: Una de la tarde con 13 minutos. Arrancamos con esa nueva hora de programación acá en la número uno Colosal FM en este día, día tan especial, día de aniversario Colosal. Compartiendo con todos ustedes durante esta tarde. Y bueno, también se nos une por acá a cabina nuestro compañero Daniel Ruiz, a cual le damos la bienvenida. Daniel, muy buenas tardes.
1: Muchísimas gracias, Dylan. Y también un saludo para todos los que nos están escuchando. Y sí, aquí celebrando el 32º aniversario de Colosal. 32 años no pasan así porque así.
0: Eso es, así estamos de fiesta por acá en Colosal FM. Daniel, nos acompañas hasta las 3. Bueno, estaremos por acá en cabina compartiendo con todos los oyentes y por supuesto programándoles buena música a esta hora de la tarde.
1: Exactamente, un par de horitas que vamos a estar por acá participando de esta fiesta grande que tenemos, que hemos estado haciendo durante todo el mes de junio, el aniversario número 32 de Colosal. Y hoy que estamos justamente viviéndolo y recibiendo muchos mensajes de cariño e interacciones de parte de la gente.
0: Hoy un día especial para la radio, hoy un día especial para el mundo también. Dio inicio el Mundial 2023, ya de hecho se está jugando el primer partido del Mundial entre México y Sudáfrica, que precisamente, Daniel, cuénteme usted qué acaba de pasar.
1: Acaba de caer el primer gol del Mundial. México le acaba de meter un gol a Sudáfrica, así que 1-0 en el partido inaugural de la Copa del Mundo.
0: Así es, y bueno, por supuesto, por acá en Colosal estamos de fiesta, estamos de aniversario y vamos a continuar con más de la música, acompañándote por acá en cabina, Daniel Ruiz, junto a este su servidor, DJ Dylan, acompañándote hasta las 3 de la tarde en la programación del jueves, día de aniversario Colosal.

0: Es el tema a cargo de Percance, se llama Gira el Mundo, acá en la número uno, Colosal FM.
1: Sí, uno de los grupos nacionales, un poquito de ska, ¿verdad? Es lo que teníamos con Percance.
0: Así es, el tema a cargo de Percance, Gira el Mundo. Daniel, antes de continuar con más de la locución, quiero comentarles a todos nuestros buenos amigos y amigas oyentes de que continúan las fiestas en el Pop Imperial en Río Claro. 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

0: 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Una tarde caliente, oscura por acá en Ciudad Neil y Daniel a esta hora de la tarde.
1: Sí, nubladita, pero... como de costumbre se asoma la lluvia, ¿verdad? Para la tarde, como es normal de esta época del año.
0: Así es, esperamos a ver qué nos trae esta tarde del jueves. Continuamos con más de la música, más de los éxitos. Llega Azul Azul, eso se llama La Bomba en Colosal FM.

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2: Nota luctuosa. Con profundo pesar, la familia de Manuel Cordero Hernández, conocido cariñosamente como Papo, comunica su sensible fallecimiento. La velación se estará realizando el día de hoy, jueves, a partir de las 10 de la noche en la Iglesia Cristiana de Abrojo Sur. El día de mañana, viernes, a las 7 de la mañana partirá el cortejo fúnebre desde la Iglesia Cristiana de Abrojo Sur hacia el cementerio de Ciudad Neily, donde recibirá cristiana sepultura. La familia agradece profundamente las muestras de cariño, solidaridad, oraciones y acompañamiento brindadas en estos momentos de dolor. Yo soy la resurrección y la vida. El que cree en mí, aunque esté muerto, vivirá.
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3: La Fiscalía Adjunta del Segundo Circuito Judicial de San José presentó este miércoles la acusación contra 5 personas que figuran como sospechosas de asesinar al exiliado nicaragüense Roberto Samcam Ruiz. La solicitud presentada ante el juzgado penal también incluye la solicitud de apertura a juicio. Los sospechosos

Chacón Guillén, de 31. Al menos 2 meses se deberá de esperar para conocer el futuro del león dañado durante un accidente de tránsito en el monumento al expresidente León Cortés en La Sabana. Ya ha pasado poco más de 3 meses desde que un accidente de tránsito dañó el león de bronce que estaba en Sabana Este y que formaba parte del monumento al expresidente. Según el Ministerio de Cultura, ya están las denuncias, pero aún no se tiene claro cuánto puede costar la reparación o si es posible hacerlo. Para esto, al menos, podrían pasar 2 meses más. La llegada del Mundial arranca este 11 de junio con el calendario de 104 partidos. Generará entusiasmo entre los aficionados, pero también pone sobre la mesa dudas sobre las reglas laborales durante este periodo. Aunque muchos encuentros coincidirán con la jornada laboral en Costa Rica, ver los partidos en horas de trabajo podría tener consecuencias. De acuerdo con el abogado laboral Álvaro Aguilar, el campeonato no suspende las obligaciones laborales, por lo que ver partidos sin autorización del empleador puede considerarse abandono de trabajo. Los aficionados al fútbol anhelan el inicio de este jueves del tercer mundial en México, donde varios colectivos sociales han prometido sembrar el caos para impulsar sus reivindicaciones. El silbatazo sonará a 1:00 p.m. para las selecciones de México y Sudáfrica. Den el inicio el mayor mundial de la historia, con 48 selecciones y 104 partidos. Le informó Natalia Sojo. Si desea conocer más sobre estas noticias o cualquier otra información, puede visitar nuestro sitio web amprensa.com.

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0: Ahí teníamos el tema a cargo de Maná, se llama Amor Clandestino, en la programación de éxitos en este día de aniversario colosal.
1: Sí, 32 años, Dylan, 32 años. Imagínate que cuando en 1994 empezó la radio, muchos eran niños y ahora ya tienen sus muchachos, ya tienen familia, ya están en otras circunstancias completamente de la vida. Así que saber que todos estos años han pasado al lado de la radio de Colosal es algo muy bonito también para nosotros.
0: Imagínese que yo ni siquiera había nacido en 94, yo soy del año 2000.
1: Yo soy de un poquito más, yo en el 94 ya andaba como por 8 años.
0: Ya andaba por ahí, sí. Así que, bueno, nosotros tenemos más de la música, Daniel. Recordar nuestro WhatsApp, que está completamente habilitado para usted, para que nos deje más bien el reporte de sintonía.
1: Sí, al 8802-3635, por favor, comuníquese con nosotros y vivamos esta fiesta de aniversario todos juntos, que gracias a la gente es que se ha hecho posible el transcurrir del tiempo y que la radio siga ahí tan presente hasta el día de hoy.
0: Por supuesto, si quieren escuchar un tema en específico, alguna canción en especial, bueno, con mucho gusto estaremos por acá complaciéndoles.
1: Así es, así que esperamos todos sus reportes. Les decimos nuevamente el número 8802-3635.
0: 1:47, continuamos con más música, más de los éxitos. Llega un clásico del reggaetón a cargo de Daddy Yankee, La Gasolina, en Colosal FM.

0: Se llama Índigo, es el tema a cargo de Camilo junto a Eva Luna. Daniel, estamos a 6 minutos ya de las 2 de la tarde.
1: Rapidísima se fue esta hora. Oye, qué bonita el mensaje de esta canción, ¿verdad? Que era esperando al bebé y todo lo que comentan durante la pieza. Es una letra muy, muy original, muy bonita y un mensaje muy positivo.
0: Así es, de hecho que, bueno, precisamente se utiliza para cuando está por ahí la mamita, ¿verdad? Embarazada, bastante bonito. De hecho, el video de la canción es muy, muy bonito.
1: Sí. Así que para todas las familias y todos los que han podido formar un hogar a lo largo de estos 32 años aquí en Colosal, junto con nosotros, pues nos unimos a esa gran alegría que se ha construido pueblo, familia y amistad.
0: Así es, tenemos más de los reportes. Saludos, dice por acá, feliz aniversario. Saludos para mi tía María José Castillo, que está en sintonía desde Piedras Blancas de Osa. Muchas gracias por su reporte de sintonía. Yo estoy ya por acá llegando a la parte final de esta hora de programación. Daniel, usted continúa de 2 a 3 de la tarde.
1: Sí, estaremos hasta las 3 de la tarde, la siguiente hora solito aquí en cabina, pero no tan solito porque mucha gente estará conmigo desde su hogar, desde su vehículo, algunos comunicándose aquí con cabina y con muchísimo gusto pasamos este rato juntos.
0: Así es, yo llego a la parte final ya de esa hora de programación. DJ Dylan. A partir de las 2 de la tarde quedan con nuestro compañero Daniel Ruiz, que les estará programando más de la buena música del jueves en Colosal FM. Saludos, feliz tarde, saludos.

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8 de la tarde, una hora más de programación. Daniel Ruiz es quien te habla. Gracias por escucharnos aquí en Colosal FM. Y por supuesto, lo más bonito del día de hoy es que podemos decir se están cumpliendo 32 años. El 32º aniversario de Colosal estar al aire desde aquel primer día que se le dio play a la radio y llegó a los hogares de ustedes. Hasta el día de hoy seguimos vigente y nos sentimos muy agradecidos. Porque si algo podemos decir es que una radio no cumple años solita.

No, claro que no. Una emisora más bien existe porque hay alguien al otro lado que ha decidido escucharla y esos son ustedes, así que muchísimas gracias. Por lo tanto, sepan que este aniversario no pertenece únicamente a quienes trabajamos aquí, no solamente para los colaboradores, sino también para nuestros queridos clientes, pero especialmente para todos nuestros oyentes. Pertenece a quienes están al otro lado del parlante durante todos estos años, así que muchas gracias por hacer posible que estemos hoy celebrando el aniversario número 32 de Colosal. Vamos a seguir con la música, súbele al volumen porque estamos aquí disfrutando de este día, siempre con buen ambiente en Colosal FM.

pasarla bien, como dice Aldo Ranks en la canción, era lo que estábamos escuchando hace un momento. Y seguimos aquí con más de la buena música que tenemos en Colosal FM. Estamos ahorita de aniversario, pasándola re bien, así que disfrutémoslo, así como el Mundial que está empezando. Estamos hoy en el primer partido, el partido inaugural, va ganando 1-0 México a Sudáfrica, y de aquí para adelante vienen un montón de emociones mundialistas que puedes vivir junto con Colosal en Canal 22, así que por favor forma parte de esta fiesta que estamos teniendo aquí todos juntos. De hecho, para hablar de fiesta, la siguiente canción dice que nos gusta la fiesta, We Like to Party, dice que es la canción que va a sonar a continuación, que es de Venga Boys, y que vamos entonces con los chicos de esta canción de electrónica de hace un par de décadas atrás, que Colosal FM por supuesto vivió, y que la dejamos contigo aquí en Colosal FM.

2:25 de la tarde, estamos aquí disfrutando de este mes de aniversario, justamente en el día preciso en el que estamos cumpliendo 32 años de estar al aire y de que tú estás con nosotros al otro lado del parlante disfrutando entonces de lo que es muy buena música y siempre muy buen ambiente aquí en la zona sur y mucho más allá de esto. Estamos pasando este día justamente con muchos de los saludos que ustedes nos reportan diciéndonos que este día lo comparten a nuestro lado. Por ejemplo, Teo, que es chofer, nos ha mandado un mensajito, un abrazo para vos, Teo. También tenemos a don Albino, a Anita de Laurel, Martita de la zona alta, Freddy Rojas, que nunca nos falta, nuestro amigo con la banderita tique, la banderita panameña, y muchos de ustedes más que hacen sus reportes al 8802-3635. Los estamos esperando aquí y que vivan con nosotros la alegría de poder decir que hoy cumplimos un aniversario más, llegando a los 32 años, 32 que se dicen fácil, pero que son una larga trayectoria de poder estar al lado de ustedes aquí, tratando de hacer lo mejor posible en Colosal FM. Tratamos de pasárnosla bien como los chicos de los Hombres G, que justamente son los que nos van a animar a continuación nuestra fiesta. La canción que va a empezar a sonar de fondo es entonces Los Hombres G, Voy a Pasármelo Bien, aquí en Colosal FM.

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7:39 de la tarde, seguimos aquí en Colosal FM. Llegó el solcito aquí al el sector de Ciudad Neyli. Además de eso, llegó el segundo gol del Mundial. México va ganando 2-0 a Sudáfrica. Y lo más importante.

Lo importante que llegó el día de hoy es que llegó el 32 aniversario de Colosal FM y estamos aquí para pasarlas juntos, felices, contentos, estamos de celebración, diciéndoles a ustedes muchas gracias por tenernos presente, por hacer de ustedes que esta radio se mantenga vigente en el corazón de ustedes y porque ustedes le suben el volumen y la tienen siempre en sus negocios, en sus vehículos, en sus casitas, en todo lado. Así que muchísimas gracias, nos sentimos contentos y felices. Y el mejor mensaje que pudiésemos decir el día de hoy es que queremos pasarlo feliz, divertidos, estar bien. Y justamente es eso lo que nos dice Wilfrido Vargas con la siguiente canción que vamos a estar escuchando. Wilfrido Vargas dice que él es un hombre divertido. Pues nosotros también queremos ser todos divertidos. Así que vamos a disfrutar de este piezón de Wilfrido Vargas que se titula entonces El Hombre Divertido.

2:49 de la tarde, estamos aquí en nuestro día de aniversario, pasándola bien juntos, con excelente música y la transmisión que nosotros podemos brindarle a ustedes para que tengan un buen ambiente y ustedes nos retroalimentan a nosotros con sus mensajes y sus reportes. Así que muchísimas gracias. Hoy sí, en el 32 aniversario de Colosal FM. Hay canciones que a nosotros nos ponen atmósfera.

atmósfera, que nos ponen de cierto humor, que crean para nosotros más que una historia profunda, nos hace tener un ambiente positivo, un ambiente mejor, un ambiente que nos relaja, un ambiente que nos pone a nosotros a de buena vibra. Bueno, de este tipo de canciones, o que algunas cuentan historias, hay canciones que simplemente contagian esa energía, y la que sigue es una de ellas. Es una de esas canciones que lo que hacen es darle un homenaje al funk clásico, al estilo, a la diversión, y a esas noches en las que la única misión es pasarla bien. Vamos con dos voces masculinas en inglés. La primera que vamos a escuchar es de Bruno Mars, que habla acerca del uptown funk. Y después vamos a dejar que sea Sean Paul el que nos suba la temperatura con la canción Temperature, que vamos a estar disfrutando en las siguientes dos piezas que tenemos aquí en Colosal FM. Entonces vamos a arrancar con Bruno Mars, Uptown Funk, es lo que tenemos. 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

12:58 de la tarde, se me fue rapidísimo ese par de horas que pude acompañarlos hoy en el 32 aniversario de la radio líder en la zona sur y en Costa Rica, Colosal FM. Para mí, Daniel, un gusto enorme haber podido estar a tu lado en este rato, pero la buena compañía de la radio Colosal sigue con ustedes. A continuación va a seguir Argenis y luego también con Dylan en lo que es el 32 aniversario de Colosal, y lo estamos celebrando junto contigo. Prácticamente también ha terminado el partido de México contra Sudáfrica, lo que quedan es un par de minutos más, y para los que llevan las quinielas y pronóstico de marcadores pueden apuntarse. El primer partido prácticamente terminó 2-0 si nada cambia. Bueno, seguimos con más de la buena música, seguimos con más del buen ambiente en nuestro aniversario. Quédense con Colosal FM, nos despedimos y hasta la próxima, nos escuchamos.

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0: De todo corazón, muchísimas gracias por ser parte de la gran familia colosal. 3:10 p.m. ¿Qué tal? ¿Cómo están? Bienvenidos a esta nueva hora de programación. Fabián Vázquez junto a Argenis Fernández, el profe. Les estaremos acompañando, si Dios lo permite, hasta las 7:00 p.m, Fabián.
1: Así es, profe, para todos los que están por ahí en sintonía de Colosal, bienvenidos, bienvenidos a una programación más para aquí en Colosal. Hoy 11 de junio, 32 años estamos celebrando, así que a seguir la fiesta. A seguir la fiesta de este 32 aniversario por acá en los 883 de Colosal para esta bellísima tarde del jueves antes del fin de semana, 11 de junio. Súbele volumen y sean bienvenidos.

0: reservó usted la inauguración del Mundial.
1: Ahí estuve viendo entre ojo el partido nada más. No pude ver la inauguración oficial. Pero bueno, ya inició. Ya inició el Mundial. Ya se completó el primer partido. Así que ya inició esa gran fiesta mundialista. El evento más esperado del año.
0: Iba a decir el evento deportivo más esperado, pero en realidad es de todo, o sea, de todo. Les invitamos para que empiecen a dejarnos el reporte por ahí a través del WhatsApp 8802-3635, totalmente disponible en este momento. Totalmente habilitado está el WhatsApp colosal para que empiece a dejar el reporte y a formar parte de nuestra programación. Porque vamos a estarle saludando, vamos a estarle complaciendo, así que aproveche y forme parte de nuestra programación. Como lo han estado haciendo durante todo el día, hoy jueves 11 de junio.

0: Aprovechemos por ahí en casa, súbele volumen a su radio, a su pantalla, a su televisor. Y aunque sea con el cafecito, celebramos este 32 aniversario por ahí en casita.
1: Es que exactamente, y de la hora del café.

para los que están en guesita, para los que están en carretera, para los que están por ahí conectados a Colosal en este momento, disfrutando el jueves Colosal antes del fin de semana. Muchas gracias. Así como lo hace por acá nuestra amiga Ana Nuri. Deje su reporte de sintonía por ahí a través del WhatsApp. Ana Nuri Fonseca por ahí está totalmente conectada en este momento. Dice por acá, hola, buenas tardes, mi estimado. Felicidades, feliz aniversario para esta tan prestigiosa emisora. Ya que hoy también estoy de aniversario, dice. Así que un saludo muy especial ahí para... para el 8807 desde Sabanillas de Montes de Oca nos hace el reporte de sintonía. Buenas tardes, Argenis y Fabián aquí celebrando. Celebrando doble, dice. Y nos comparte una fotografía. No sea bárbaro, profe. El estilo de cafecito que está tomando ese amigo es del bravo, es del fuerte. Líquido café, pero no precisamente es café. Buenas tardes, Argenis y Fabián. Excelente programación. Bendiciones para todo el personal de Colosal. Feliz aniversario 32. Saludos, muchas gracias.

0: No sé usted, pero me siento como fin de semana, profe, como fin de semana.
1: Es lo que le comentaba ayer. Yo vine a hacer cabina ayer en la noche, miércoles, y como yo sabía que hoy teníamos esto, yo sentía toda la vibra de fin de semana ayer miércoles.
0: Se nos va a hacer largo el fin de semana.

0: Saludos para todos los mexicanos que ya tienen su primer partido ganado en la Copa del Mundo 2026. Ya prácticamente tienen un pie adelante, ¿eh?
1: No manches, carnal, ya están ahí.
0: ¿Cuándo juega Panamá?
1: El próximo miércoles.
0: A la próxima semana. Próxima semana.
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0: Esta noche, mami, disco y playa. ¿Y Costa Rica cuando vuelve?
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0: ¿O cuándo vuelven a jugar con Costa Rica? Es, yo creo, ¿verdad?
1: Mi vida más dura, porque ya uno, digamos que ya habíamos superado eso. Pero se acercó el mundial y

0: ¿Sabes que dentro de todas las cosas que han cambiado, o sea, porque todo ha cambiado? La semana pasada, creo, ¿te acordás que cambiamos un día de horarios porque yo andaba colaborando en un festival de religión en el colegio?
1: Correcto. Sí, claro.
0: A la hora de almuerzo estábamos ya, cuando ya terminó toda la actividad, estaba almorzando con William Sumsim, que era uno de los invitados a la actividad. Y comentábamos el hecho de, por ejemplo, en mi casa hubo un tele de 29 pulgadas que era, tenía una joroba, pero era una...
1: Aquellos grandotes, ¿sí?
0: Y cuando jugaba la cele, uno sacaba el tele al patio de la casa, al corredor, y llegaban como 20 a 30 vecinos. Eso era, estamos hablando del 90 y no sé. Sí.
1: Era todo un acontecimiento de eso.
0: Pero lo que le iba a decir es que, digamos, uno veía a los compas de la cele jugando. No siempre se ganaba claramente, pero se perdía jugando.

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2: Las autoridades mantienen la búsqueda de 4 pescadores que permanecen desaparecidos tras el vuelco de una embarcación en el Pacífico Norte costarricense. El Servicio Nacional de Guardacostas informó que continúa activa una operación de búsqueda y rescate, tanto por mar como por aire, con el objetivo de localizar a los ocupantes de la embarcación Roxana 2, la cual sufrió un accidente marítimo frente a las costas de Santa Cruz en Guanacaste. El organismo de investigación judicial ejecutó este jueves 17 allanamientos en distintos sectores de Punta Arenas para desarticular una organización criminal considerada una de las más violentas de la provincia. La operación permitió la captura de 13 personas, entre ellas figura el presunto líder del grupo, un hombre de apellido Araya y de 28 años, conocido con el alias

Costarricense de Seguro Social defendió su capacidad para utilizar información tributaria en sus procesos de fiscalización, luego de que la Sala Primera de la Corte Suprema de Justicia dejara en firme un fallo que anuló un cobro retroactivo aplicado

Eric Sequeira. Tenemos que mejorar y muchísimo, pero creo que tenemos un buen grupo y hay que crear una familia, añadió Manfred Ugalde. Le informó Natalia Sojo. Si desea conocer más sobre estas noticias o cualquier otra información, puede visitar nuestro sitio web amprensa.com o nuestras redes sociales AM Prensa.

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0: A los que están con nosotros desde el primer día, a los que se han ido sumando y ahí se mantienen como fieles oyentes de la programación colosal, gracias. Tengo por acá más reportes, recuerdo 8802-3635 y en este momento vamos a aprovechar para escuchar uno de los audios que tenemos por acá. De uno de nuestros buenos amigos, también colabora con nosotros acá en la empresa los domingos, el señor Gilbert Avellán. Buenas tardes. Por caminos y
1: montañas. Buenas tardes, el dúo dinámico, el profe Argenis Fernández y mi hermano ex Fabián Vázquez, en cabina. Saludos a los dos, felicidades a la radio que nació siendo grande, Colosal FM, 32 años.
0: Pura vida. De hecho, Gilbert, bueno, como es parte de nuestra familia también, ¿no? Bienvenido a la celebración, ¿verdad? Sí, claro, si anda por acá pueden irse a dar la vueltita, Gilbert.
2: Ya se acabó el arroz con pollo y el queque, pero hey, puede venir, aunque sea a saludar.
0: Lo puede traer él también.
2: Oye, también.

0: Listos para continuar con más música. Más de la celebración de nuestro 32 aniversario acá en los 883 de Colosal FM. Pero tú
1: no lo ves, no lo... Usted sabe quién es también parte importante del staff Colosal y casi nunca se menciona.
0: Nuestro compañero matador.
1: Sí. Elber, sin Elber los domingos. Estoy peleando por lo mismo. Nadie entra los domingos sin Elber. ¿Qué culpa tengo de lo que hay en mi algoritmo? Él es el que tiene las llaves de... No de mentira. De la entrada para poder hacer el programa los domingos en la mañana antes de la misa, así que... Nuestro compañero Elber siempre ha estado ahí. Desde que yo recuerdo.

0: 1000% siempre conectada. Ana desde Laurel. Saludos, es una fiel oyente también a nuestra programación. ¿Usted sabe quién es el que está celebrando ahí? Ah, como tiene que ser, el generaleño. Generaleño. Ahí está. ¿No has visto la fotografía que nos compartió? Búscala ahí.
1: Estoy aquí tratando de crear una imagen para los resultados del partido. De los partidos. Y déjame ver, nuestro buen amigo generaleño. Creo que es que el generaleño está cumpliendo años hoy.
0: Sí, de hecho.
1: Ahí está disfrutando de la programación. Le quedó muy fuerte el café al generaleño. Le quedó muy fuerte porque veo esa taza muy

Hablando de cafecito, por ahí tenemos también a María Matamoros. Dejándonos el reporte de sintonía, dice cafecito con pan. Pancito casero, cafecito y en sintonía de Colosal, pura vida. Así que muchísimas gracias por estar con Colosal y disfrutando de la tarde como tiene que ser. Hola, yo también estoy de aniversario, dice 38 años de casada. Que Dios nos siga bendiciendo a todos. Olga y Gustavo en Santa Lucía, 38 años de vida matrimonial, qué nivel. Así que un saludo muy especial entonces ahí para Olga y Gustavo en el sector de Santa Lucía, están de aniversario. 30

0: Tengo, oiga, oiga, el general Leño.
1: Sí, mira, Argeni. Una celebración de aniversario como esta jamás se puede aprovechar esa tacita de café. Bueno, ese tazón, ¿verdad?
0: Esa garrafa.

0: Musiquita para todos en esta tarde del jueves, antes del fin de semana. Gracias por estar en sintonía, disfrutando de la programación. 11 de junio. Es una fecha común y corriente porque hoy es el aniversario colosal. Y por acá le seguimos acompañando con la mejor música.
1: Por acá nos dice Michelle que ella cumple años el próximo lunes, así es que desde ya feliz cumple, Michelle. Que la pase súper bien. Y por supuesto, gracias por estar ya en la previa de su cumpleaños junto a la programación colosal.

0: Los que están en carretera, los que están en ese momento saliendo del trabajo, rumbo a su casa y totalmente conectados a Colosal, Pura Vida, saludos. Gracias por estar en sintonía. Gracias por ser parte de esos 32 años de Colosal. Y recuerda que seguimos celebrando estos 32 aniversarios este domingo 14 de junio con la Rompepierna 2026, el evento ciclístico más esperado de todos los de la zona sur del país. La Rompepierna, ¿está listo, profe, para la Rompepierna ya?
1: Sí, claro.
0: Para venir a trabajar a cabina, algo así.
1: Sabe que ya, siendo sincero, yo no llego ni a la fuente.
0: Por dos. Estos días que hemos estado subiendo a Bello Oriente, vieras el montón de ciclistas que han estado practicando esa filacal para la Rompepiernas.
1: No, yo un día a las 7 de la mañana estaba abajo, llegó, vino un señor panameño de la frontera para allá, buscando hacia él, ya entrando en Panamá, digamos, ¿verdad? El señor vino a inscribirse. Bueno, vino a ver si todavía quedaba para camisetas y eso, ¿verdad? En eso me dijo, sí queda, profe, pero primero voy a ir a hacer la ruta y después vengo a ver si y yo, ¿cómo? Sí, vengo llegando allá del lado Pana, voy a ir a subir, y yo, ¿cómo hace? Estamos hablando de un señor de más de 60 años.

0: ¿Cuál es el número para inscripciones todavía, profe? Número de WhatsApp para inscripciones. Por aquello de que usted todavía no se haya inscrito a la Rompepiernas 2026.
1: 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Habrá hidratación, frutas, asistencia mecánica durante todo el recorrido. Habrán rifas, claramente alimentación y además la rifa de una preciosísima

Nosotros seguimos en esta fiesta de aniversario acá en Colosal FM. Y yo le tengo a usted una información súper importante. 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
2: Las 4.

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0: Así vamos iniciando una nueva hora de programación por acá en los 883 de Colosal FM. Una nueva hora con más música. Bueno, y usted que es clasiquero, usted que siempre disfruta los clásicos de 5 a 6 de la tarde, vaya preparándose porque de 5 a 6 venimos también con un bloque de saludos para los amigos en carretera. Muchísimas gracias. Venimos con un bloque súper especial sobre lo que estaba de moda del 95 al 2000, más o menos, por ahí, ¿verdad?
1: Bueno, yo decía 94, la fecha de
0: nacimiento. Ah, ok, sí, 94 o 2000, por ahí.
1: Sí, más o menos.
0: A las 5 de la tarde, así es que todos por ahí preparadísimos.
1: Por ahí estoy revisando la lista y grandes éxitos en aquella época cuando la radio estaba

Los que están por ahí en sintonía de Colosal en ese momento, estamos dando paso a una hora más en buena música por acá. En los 883 para hoy 11 de junio, celebrando el año, el aniversario número 32, ¿no tienes? Gracias por estar en sintonía. Saludos y buenas tardes. Súbale el volumen a seguir disfrutando de la programación.

Saludos para Mariana, para Valentina. Muchísimas gracias, chiquillas, por estar en sintonía con Colosal FM. Buenas tardes, muy buena programación. Saludos desde por acá el amigo Javier Cedeño desde San Gerardo de Dota, gracias. San Gerardo de Dota junto a la programación Colosal.

0: Hola, hola, buenas tardes, chicos. Hay un saludito para el chofer Colosal, el chofer que anda para Repunta de Pérez Celedón hoy, Pedrito Capello. También para felicitarlos por esos 32 años al aire. Profe Fabián, bueno, Dylan y todos los que trabajan para esa emisora, es una excelente emisora y me encanta, es la mejor, 88.3. Y bueno, bendiciones y que continúen así, adelante. Profe, y ahí, cuando deseen acercarse por estos rumbos, ustedes saben que tienen una tortillita preparadita ahí para que tomen un cafecito cuando tengan gusto.
1: No, hombre, son una torre. Y por Pérez, hasta Pérez, por una tortilla.
2: Dice.
1: No, vieras las tortillas con frijoles molidos y huevo que hace Iris. Buenísima, o sea, pero demasiado buena.
2: Solo sí le digo algo, profe. En esos 32 años ya, bueno, 16 que tengo de estar por acá en la radio. Eso de estar echando para adelante, yo creo que va muy en serio ya, entonces como que allí sí. se me está notando mucho ya el hecho de estar echando para adelante. Y ahora con una tortillita, imagínense.
1: Esta silla tiene algo que engorda, no sé qué.

Es más, ya no soporta tanto el peso de nosotros. Ya tuvieron que cambiarla en esos días. No, que cambiarla, reforzarla. Tuvieron que reforzarla.

0: Dice por acá nuestro buen amigo Navarro, ¿cuál es esa canción, compas? Excelente programación. Ya le mando el nombre escrito, es esta, oiga. Que esa canción les cuento que se llama Tempa y es de Anthony Ray Rose. Ya le mando por ahí el nombre de Navarrito. Momento, tiene la pausa, ya regresamos.
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3: Las 4 y 16 minutos.
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uno tras otro. Grandes éxitos por aquí en Colosal a esa hora de la tarde, puntualización de las 4:24. Gracias por estar en sintonía disfrutando del Jueves Colosal. Dice por acá, saludos para mi familia Montezuma Herrera en Abrojo Montezuma, de parte de Ronald, desde Tarrazú, zona de Los Santos, en full sintonía de Colosal. Desde Tarrazú, zona de Los Santos. Saludos a la familia Montezuma Herrera en Abrojo Montezuma, de parte de Ronald. Ahí está Ronald, en sintonía, pura vida. Y desde San Gerardo de Dota nos hacen el reporte de sintonía también, Argenis. Así que muchas gracias. Saludos y buenas tardes. Saludos ahí para Arturo, conocido como el vecino. Arturo. Así que saludos ahí para el vecino entonces. El vecino.

0: Qué mala gente, Teo.
1: Profe, dígale a Navarro que se actualice, que para eso existe Chazán, para darse cuenta cómo se llaman las canciones. Oiga, profe, pero ¿cuál es el problema? Pasan a comer tortillitas ahí, y se vienen más temprano y pasan por una ollita carne a la casa, cachete.
0: Todo ese tour gastronómico allá. Está cayendo. Tomarito con

Buena musiquita por acá en el jueves por la tarde. Seguimos avanzando con la mejor programación. 11 de junio, 32 años.

Saludos y para déjame ver, Vanessa Castellón, que nos deja su reporte de sintonía. Así que no logró alcanzar jersey de la rompepiernas. Ahí está Vanessa Castellón en sintonía, disfrutando de la programación. Acá se le voy a estar complaciendo, muchas gracias. Y bueno, ya hoy inició el mundial. Ganó México el primer partido. Sudáfrica pierde su primer encuentro. Hoy a las 8 de la noche hay partido también. Y ¿dónde ver el mundial completito, Genis? Por supuesto,

0: Es como le explico, hoy en Fox Plus tenían un narrador mexicano.
1: Como, me supongo que va a ser la temática dinámica de ese,
0: sí, de esas transmisiones. De hecho que sí. Pero es como que resulta, no, es como, no sé, ha de ser como la falta de costumbre, por ejemplo.
1: Sí, debe ser.

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2: Las 4:31. 7:7.

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la radio líder en la región y la radio líder en todo el sur del país. Gracias por estar disfrutando la programación de este jueves antesala al fin de semana acá en Colosal FM. Seguimos complaciendo por acá en la programación Colosal. Parte de los reportes que nos llegan por acá a través del 8802-635, WhatsApp de Colosal. Ahí tenemos a Aarón Argüello que dice, full sintonía, excelente programación, felicidades por estos 32 años y que sean muchísimos años más. Buena vida, muchas gracias, Aarón. Ahí la 22 de octubre en sintonía total.

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Profe, puedes verificar esa información que nos comparte Víctor por ahí a través del WhatsApp. Nos comparte Víctor una información bastante interesante. Dice por acá, saludos. Los escucho desde la Unión de Pérez Celedón. Muy buena la programación. Por ahí tenemos a Alice, dejándonos el reporte de sintonía. Alice, muchas gracias por estar con Colosales ahora disfrutando del

0: esta de Juan Gabriel Calderón.
1: ¿Correcto?
0: Ah, sí, sí, eso es. Es
1: Oficial.
0: Oficial 100%. Qué bien, ¿verdad? De hecho, digamos, él es de un pueblo pequeñito en Pérez Celedón y los chiquillos ahí en la escuela le hicieron un homenaje de todo antes de que se fuera para... Bueno, no sé si ya se fue, pero...
1: Pero sí, es que le hicieron un homenaje y todo. De hecho, lo que nos estaba comentando por ahí es que hoy va a tener participación en el segundo partido del Mundial como cuarto árbitro.

seguimos avanzando con buena música por aquí en González ahora. Dice, saludos, feliz tarde, Fabiana, aquí en Full Sintonía. Y saludos para Melissa y para Titi de parte de Wallace. Bendiciones para todos. Muchas gracias por estar ahí en Sintonía de Colosal. Saludos para Wallace. Full Sintonía, dice, para Melissa y para Titi, ahí en Sintonía de Colosal, es ahora disfrutando de nuestra programación.

0: Momento, tiene la pausa. Sigue en sintonía de los 883 de Colosal FM. No sabía que teníamos entrevistado hoy.
1: Entrevistado especial hoy.
0: Pausa, ya volvemos.
2: 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Las 4:46. 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

0: Saludos para los amigos del camión recolector de la Municipalidad de Corredores. Ya pasaron de regreso del trabajo. Y por supuesto que van en sintonía de la programación colosal. Supongo que usted los vio en la madrugada cuando ellos pasaron.
1: No me acuerdo.
0: Pasaron después de las 6, ya ni me acuerdo.
1: Pero sí son madrugadores, claro.
0: Sí, sí, saben que las madrugadas tienen un toque. Me imagino que a usted también le ha pasado las veces que la ha hecho. Digamos, uno sale del turno, usted se acuesta a dormir un rato y se despierta, usted cree que no vino a trabajar.
1: Sí, esa sensación de levantarse y pensar, ¿fui o no fui a trabajar?
0: Sí, sí. Me pasó hace poco que estuvo el día como oscurito. Yo llegué y me acosté a dormir. Cuando me despierto como al mediodía, yo veo, yo santísimo Cristo, me eché el día.

0: Fabián Vázquez, el morao. Fabián, dígame algo, ¿qué se siente estar a la par de un liguista ahí como el profe? Fabián, ¿qué se siente?
1: Pero, Fabián, siempre lo aclaramos. ¿Vos sabés que es que yo creo que la gente cree que yo en realidad soy envenenado, pero no? La realidad es un vacilón nada más. Sí, es un vacilón. No es por tener likes, es por tener reportes. Tengo por acá más de sus mensajes.
2: Fabián Vázquez, buenas tardes. Buenas tardes, Brené, chofer del hospital de Sionelli aquí en casita. Un poquitillo fregadillo de salud, pero ahí, escuchando la emisora aquí por el canal 3 de Cable Centro o de Cable Colosal. Cable Centro fuimos durante 29 años y durante 32 años que estamos cumpliendo en este mes de junio la emisora grande del sur de Costa Rica, Colosal FM. Un abrazo, una felicitación a todo el personal de la radio, a todo el personal del edificio Colosal y en especial a mi gran amigo, al pa-

0: al patrón Alberto Leiva, que me ha dado la oportunidad muchas veces inclusive de usar los micrófonos de Corozal FM para algún tipo de programación. Gracias a mi amigo y patrón Leiva y a todos ustedes, locutores y componentes de la emisora grande del sur de Costa Rica, Corozal FM. Feliz cumpleaños y que Dios los deje cumplir unos 50 más.
1: Y más. Buenas días, Brenes, un gustazo saludarte. Cierto, don Brenes ha tenido la oportunidad de estar por acá en cabina. De esos oyentes que les gusta la radio y han tenido la oportunidad de estar en y hacer radio. Ah, claro. Tengo por acá más reportes, dice. Buenas, Fabi, excelente programación de jueves. Saludos muy especiales para mi amor Wallace en la 22, para Christopher, para Anthony, que están full sintonía de parte de Meli. Saludos para Meli, entonces, para Wallace, para Christopher y para Anthony en la 22. Ahí están junto a los 883. Dígalo, señor Harry.

0: La tarde tendremos por acá una programación súper especial. Éxitos del 94 al 2000, curiosidades de los temas, diferentes informaciones. Usted no se vaya a separar de los 883. ¿Qué agrupaciones estaban pegadísimas en el 94? Por eso estuvimos leyendo AC of Base.
1: Oh, wow.
0: Bon Jovi era también, ¿verdad? Andaba por ahí.
1: Oh, sí.
0: Por esos años del 94 al 2000 también salió Big Boy, comenzó a sonar bastante fuerte.
2: Selena.
0: Selena.
2: Juan Gabriel. Ana Gabriel. Rocío Dúrcal, Cristian Castro, La Mafia, Los Tigres del Norte. son vitalicios. De hecho, no sé por qué, no sé cómo no salieron hoy en la inauguración del Mundial. Sí, ¿verdad?

0: Yo creo que los Tigres del Norte, no sé, siento que tienen más popularidad en el norte, valga la redundancia, Estados Unidos y Costa Rica o Centroamérica, que son muy conocidos en Centroamérica.
1: En el propio México.
0: Sí, por lo menos ahora.
1: Vos sabes que estaba viendo la revista mundialista Teletica un día de esos y llegaron al lugar donde ensaya la Sonora Santanera. Y yo les decía a mi mamá y a Ian, ¿para qué ensaya la Sonora Santanera? Si siempre tocan lo mismo.
0: Bueno,
1: dígame una canción nueva de la Sonora.
0: No, no, es que quizás no, son integrantes. Quizás, no, no, sí, también, los integrantes pasan cambiando y que las presentaciones en vivo no es igual a lo que tienen en producciones.
1: Pero adivine qué gira están preparando para agosto.
0: La madre en Costa Rica.
1: La gira Costa Rica. Sí. Chayanne y la Sonora Santanera.
0: Billete aquí en Costa Rica.
1: Esa gente tiene casa aquí.

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Profe, le comento. Esta canción fue lanzada en el mes de abril del año 1994, el 23 de abril del 94. O sea, en ese momento donde la radio estaba en sus inicios, ese era un éxito de estreno. Era una canción de estreno para ese momento, en el 94. Lanzada un 23 de abril del año 1994. Este gran éxito de Ace of Base. Ya en ese momento estaba, pues, consolidado como una...

0: como un grupo popularizado con sus grandes éxitos en los 90. Esta canción, que fue grabada originalmente por Tina Turner en el 86, y esta versión de Ace of Base fue la que alcanzó mayor éxito comercial a nivel mundial. Interesante dato, ¿eh?
1: Le cuento, Fabián, como dato curioso, por ejemplo, en los años, bueno, estamos hablando de los 90, en este momento en específico del 94, claramente no existía Spotify, no existía el email. ¿Sabe cómo conseguían las radios? Era la radio y la música, era de la siguiente forma, ¿ok? Existían los famosos discos promocionales o promos. Las disqueras, por ejemplo, qué sé yo, Sony, Warner, Universal, mandaban singles promocionales gratis a las radios. Venían, si acaso, con una o dos canciones, la carátula simple y atrás decía solo para uso promocional. Prohibida su venta. Si la canción pegaba, la disquera mandaba el álbum completo. Era la forma número uno de conseguir la música en ese entonces. En el 94 había muchísimas radios en el país todavía que trabajaban con vinil. Sobre todo las de música bailable, como el reggae, el rock, usaban vinilo. Y las disqueras mandaban los singles en vinilo 45 para que los DJs se la pusieran directo en los tornamesas. Todavía existían los cassettes promocionales también para baladas más pop latino. Las disqueras se mandaban igual el cassette a la radio con una o dos canciones. Además, también la daban con una versión instrumental, digamos, con lo que ahora conocemos como tipo karaoke, por decirlo así. Los locutores los guardaban en cajas enormes. Si se rayaba el cassette, ya perdiste el hit. Y claramente, pues, intercambio entre DJs y disqueras. Y todo se programaba a mano. El DJ ponía el CD, anotaba en una hoja. Era todo como complicadillo, ¿verdad? Para el 94. Así es que mis respetos para los colegas que trabajaron por acá en los 883, en los tiempos en los que todo era más manual. Esa gallada sí tenía que trabajar duro. De hecho, no sé qué se hicieron, pero aquí había unos, ¿te acordás? De los
2: toda ampos, la colección.
1: Y los ampos que estaban ahí, ajá, que decían, por ejemplo, canción tal, disco tal, tema tal. O sea, venían, ahí están todavía en algún lado.
0: Sí,
1: cierto.
0: En una lista. Interesantísimo.
1: Estamos con música del año 94 al 99. Por ahí vamos a estar. Dime.
0: Tengo otro gran éxito, en este caso del 94. Una canción que fue lanzada en octubre del año 1994. Y es, en cuanto a música latina, es uno de los hits de ese año. Es nada más y nada menos que de Selena, el tema No Me Queda Más. Una canción éxito total del año 94, como sencillo del álbum Amor Prohibido. Y esta canción se convirtió en una de las baladas más exitosas de los 90.
1: Recordando la música del 94 al 99 acá en los 883 de Colosal FM en nuestro aniversario número 32.

0: grandes éxitos del, en este caso, del año 1994. Le comento, como dato interesante, en el 94 la música latina estuvo dominada por artistas como Selena, Luis Miguel, Juan Gabriel, Ana Gabriel, Ricardo Montaner, La Mafia, entre las canciones más exitosas de este año 1994. Estaban en su mejor apogeo. Tengo por acá más de reportes.
1: Hola, feliz aniversario. De la mañana mandé decir feliz aniversario. Estaban acá, sí. Ahorita, feliz aniversario. Aquí en el trabajito, conectada al teléfono. Con demasiado calor, está haciendo demasiado calor. No sé si era yo o la cocina que está demasiado caliente, que está caliente, Pérez. Y otra vuelta juntitos. Dios los hace y ellos se juntan.
0: Muchísimas gracias, Rusita, por su reporte. Cuénteme, Fayán, ¿qué me tiene en este próximo bloque, en esta próxima canción?
2: Agárrese, porque viene un exitazo.
0: Tiene 32 años, igual que Colosal, lanzada en el 94. Es un éxito que se convirtió en uno de los mayores éxitos de Los Acosta, una de las canciones más representativas de la música grupera romántica de los años 90.
2: Déjeme ver, Los Acosta, qué sé yo, palabras como una novela. Ando perdido, ando cerca.
0: No, anda cerca, cerquísima, más bien. De hecho, ya se acertó el tema como una novela de Los Acosta. Es uno de los grandes éxitos del 94.

0: Grandes éxitos por aquí en Colosal. Recordando éxitos como este que también tienen 32 años. Igual que los 883 de Colosal. Profe, por acá, perdón Fabián, por acá nos comparte, déjame ver, Chichomán nos comparte la fotografía de un disco de Ace of Base que tiene guardado, de un CD.
1: Qué maneras, eso es una reliquia ya prácticamente.
0: Y original.
1: Qué bueno.
0: Sí, pues recordá que yo creo que ahí todavía solo originales.
1: Ah, sí, sí, claro. Sí, en el 95, 90, hasta después del Windows XP, que fue... Uh-huh.
0: Finales de los 90.
1: Bueno, no, el Windows 98 creo que fue primero. Ajá. Entonces, después de ahí es donde
0: todo perdido. ¿En qué año fue Windows 98? Contanos, Fabián, ¿qué tenés ya para esta próxima, para este próximo tema?
1: 3 años tenía la radio cuando salió esa canción que viene.
0: Ah, del 97.
1: 97, correcto. Una canción fue de una de las figuras clave de la expansión del reggae dancehall de los 90s. Les hablo de Vinnie Man.
0: Uy, déjame ver, 97 tuvo que haber sido que como Romy o...
1: Romy.
0: Ahí está.
1: Romy del 97.
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0: Grandes éxitos, profe, esa hora de la tarde. Gracias por estar en sintonía disfrutando de nuestra programación en ese momento. Feliz tarde para usted y para todos los que se encuentren por ahí conectadísimos a esta hora de la tarde por acá en Colosal, celebrando los 32 años de CR, la radio líder. 32 años de estar día con día junto a usted en todos nuestros diferentes programas. ¿Qué dice mi estimado guanacasteco? Allá está nuestro buen amigo Chichi ahí en este momento por ahí. El hombre ya no es guanacasteco, ya está viviendo nuevamente acá. Véalo, véalo, ahí está. Ahí está, ahí está.
1: Chofer Colosal.
0: Que Dios me lo bendiga muchísimo, Juanca. La siguiente canción que le voy a presentar, profe, es del año 1995. ¿Conoce la base? A ver si la conoce, la reconoce. Una pista, una pista, una pista. Es del 95. Dice que esta canción, dice que como dato relevante de la canción, contiene una de las frases más recordadas del rock latino. Deme unos dos, cuatro
2: no
0: segundos.
2: Sos un amigo, sos un mal bicho.
0: Bicho. Fabulosos Cadillacs. No sé por qué no me sonaba así. Eso es. 1995, el año de lanzamiento de esta canción.
2: Esa es la versión original, ¿no, verdad?
0: Bueno, sí, es la versión original. Nada más tiene aquí la basecita, pero sí, es la versión original. Sí, es la versión original.
2: Sí, porque tampoco me la iba a poner tan fácil.
0: Sí, nada de... Entonces, esta canción del año 1995, uno de los grandes éxitos de los Fabulosos Cadillacs.
2: Parece carro chocones esto hoy acá en Navy, ¿no es?

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2: El incremento de amenazas de tiroteo y bomba en centros educativos llevó al Ministerio de Educación Pública a reforzar sus estrategias de seguridad. La institución

ajustes que golpean el bolsillo de los consumidores. El ajuste más reciente se dio el pasado 2 de junio, cuando el litro de la gasolina Super subió 20 colones, mientras que la regular aumentó 8 colones, según los precios aprobados por la Autoridad Reguladora de los Servicios Públicos. Este ajuste llega poco después de uno de los incrementos más fuertes del año, ocurrido en abril, cuando los combustibles subieron un salto de más de 100 colones. En este momento, la gasolina Super pasó de 630 a 733, la regular de 625 a 748 y el diésel de 564 a 716. El diagnóstico de hemorroides no significa automáticamente que una persona deba pasar por el quirófano. Según el doctor Manuel Rojas, especialista en medicina interna, la mayoría de los casos puede controlarse mediante cambios en el estilo de vida y tratamientos menos invasivos. El médico explicó que las hemorroides son dilataciones de los vasos sanguíneos ubicados en la zona rectal y anal. Pueden ser externas o internas. El estreñimiento crónico, pujar en exceso durante las evacuaciones, pasar mucho tiempo sentado en un servicio sanitario, levantar cargas pesadas y el embarazo son algunas de las situaciones que pueden favorecer su aparición. La agrupación Grandeza Rojinegra también estará este sábado en la contienda electoral de la Liga Deportiva Alajuelense. Los candidatos son Nolan Zamora como vicepresidente primero, Javier Artavia como secretario, Fabio Hernández como protesorero, Andrea Salas como vocal 1 y Alejandro Alvarado como vocal 3. Le informó Natalia Sojo. 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

0: 5:33.
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2: Continuamos con más de la programación en los 883 de Colosal FM. Ya tenemos un nuevo tema. Ok, perdón, ahora sí ves. te decía Fabián, ya estamos iniciando este nuevo bloque. Y cuéntenos, Fabián, usted que ha estado a cargo de la parte musical hoy, ¿qué tenemos por ahí?
3: Le comento que el siguiente éxito que vamos a escuchar fue lanzado el 21 de octubre del año 1996 a las 5:35 de la tarde con 45 segundos. No, mentira, pero sí fue lanzado el 21 de octubre del año 1996. Esta canción permaneció 11 semanas consecutivas en el número 1 del Billboard Hot 100, convirtiéndose en el mayor éxito de Toni Braxton, una de las baladas en inglés más exitosas de la década de los 90.
2: I'm break my heart, ¿verdad?
3: Exactamente. Está volando. Está volando, es que, el profe.
2: Dígame usted otro tema de Toni Braxton. Solo ese.
3: 2 años después del lanzamiento de la radio salió esta canción que es un éxito total.

0: Ahí teníamos ese éxito del año 1996. Sí o sí sonó en la radio cuando se estrenó.
1: No, sí, yo lo recuerdo en realidad. De hecho, ahora estaba conversando con un compa ahí que me escribió y me dijo que él recuerda cuando en Colosal se hacía el Hit Parade todos los sábados, que el hombre tenía ahí, estaba esperando a ver cuál era la canción número uno de esa semana.
0: Sí, de hecho que sí. De hecho, así se llamaba exactamente el Hit Parade.
1: Sí, por eso, o sea, es que así se llamaba.
0: Sí.
1: Entonces, con ese nombre me lo dijo él. O sea, ahora son las 10 más sonadas, porque ya todos los programas han evolucionado y han cambiado nombre. Pero en esa época, en esos años, se llamaba el Hit Parade Colosal.
0: Vamos a continuar, profe, ahora con un éxito igual, romántico, pero en español. ¿Quién cree usted que sonó duramente para entre el 94 y el 99 para... en cuanto a baladas en español?
1: Ok, bueno, estuvimos hablando de Cristian Castro, estuvimos hablando de... Hay otro mexicano, El Sol de México, ¿cómo es? Luis Miguel.
0: Sí, pero no.
1: Pero por acá estaba John Secada, estaba...
0: Algo más noventero, más...
1: Venezolanos teníamos en ese momento a Ricardo Montaner, si no me equivoco, también estaba por ahí Montaner.
0: Sí, también era uno,
1: pero... Déjame ver, ¿quién? Dame una pista por ahí, a ver qué.
0: Ah, es que si le doy pista va a saber que una vez. Bueno, le voy a ver qué encuentro por acá. Dice que esta canción, esta es una buena pista. Esta canción fue utilizada como un tema principal de una popular telenovela mexicana del mismo nombre, lo que ayudó a incrementar aún más el éxito en América Latina de esta canción, que fue lanzada en el año 1997.
1: Déjame ver, porque es que Fabiola era venezolana, había una canción que se llamaba Morelia, estaba otra que se llamaba Sentimientos Ajenos, luego, no sé, había una de Juan Gabriel, Abrázame Muy Fuerte,

0: Nada, ni cerca. Sí,
1: pero no.
0: ¿Cuál
1: no.
0: era?
1: La canción pertenece a Enrique Iglesias. El tema Nunca Te Olvidaré.
0: Sí, pero usted sabe que Enrique Iglesias también tenía una canción que fue de tema de novela, Marisol.
1: Uh-huh.
0: Sí, uh-huh. Por eso es que estaba confundido yo.
1: Todo novelero.

0: Hace ratillo no he escuchado nada nuevo de Enrique Iglesias, o no, estoy equivocado.
1: No he vuelto a producir.
0: No he vuelto a sacar algún tema bastante internacional, por decirlo de alguna manera. Seguimos con este especial, profe, escuchando esos grandes éxitos de aquellos años donde la radio estaba apenas iniciando. Esos éxitos que fueron estrenados junto a la radio prácticamente para los 94, 95, 96, 97, 98.

0: 98 y 99.
1: Cuénteme, ¿qué tenemos en ese? Ya lo escucho, un merenguero.
0: Ajá. A ver, ¿quién será?
1: Es como Olga Tañón.
0: Olga Tañón.
1: Ahí está,
0: Esa misma, la mujer de juego. Una de las más máximas exponentes del merengue y la música tropical latina. La mujer de juego. Esta canción fue lanzada en el 94. En el año 94, igual que Colosal, está cumpliendo 32 años en este 2026. La canción se convirtió en uno de los mayores éxitos de Olga Tañón y un himno del merengue femenino de los años 90, consolidando la carrera internacional de esta gran artista. Esta artista, con el éxito y la canción, ¿cuál será?
1: Es mentiroso.
0: No miente.

0: Inconfundible, ah. Olga
1: sí,
0: Tañón.
1: Sí, sí.
0: Inconfundible, Olga Tañón. Y estamos en ese momento motorizando las 5:55 minutos, así que ya prácticamente vamos cerrando esa hora de programación y lo vamos a hacer de una manera, profe.
2: ¿Cuál? ¿Hay pista, sí, para esta?
0: Es que yo creo que con solo escuchar un no, segundo de la canción.
2: Pero puede darme algún dato de la canción que me guíe, a ver si...
0: Ok. Dice que esta canción fue lanzada en el año 1996, es considerada la canción más emblemática de una de las agrupaciones de cumbia más

0: populares de la historia en la música mexicana y Latinoamérica.
1: Ok, estamos hablando de Ángeles Azules.
0: Es correcto.
1: Y su tema, ¿Cómo te voy a olvidar?
0: Conoce y medio, profe, conoce y medio. Vamos a cerrar este especial con esta canción de Los Ángeles Azules, esa agrupación mexicana originaria de Iztapalapa, sí. Reconocida por su popular cumbia sonidera y convertirse en una de las bandas más exitosas de América Latina, que hasta la fecha sigue siendo exitosísima y lanzando música día con día. ¿Cómo te voy a olvidar? Una canción que expresa desamor, expresa la imposibilidad de borrar la memoria de una persona amada. Su letra refleja nostalgia, tristeza y la huella de que deja un amor que se terminó. Así que es una canción 100% de despecho. Una canción meramente de despecho.
1: En Costa Rica es un himno esto.
0: Sí, claro. Esta canción ya tiene 30 años, lanzada en el año 1996. ¿Cómo te voy a olvidar de Los Ángeles Azules?
1: ¿Qué jeta, cobe? ¿Qué jeta? 30 años.
0: 30 años tiene esta canción ya, 30 años. 30 años, increíble, ¿verdad? Cerramos esta hora de programación por aquí en Colosal con esta canción.